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0: noches, ¿cómo están? Ya es domingo 3 de mayo y estamos empezando el quinto mes del año aquí en La Hora Nacional. Muchas gracias por estar con nosotros.
1: Hoy vamos a empezar con música de Paloma Fierro, una creadora escénica que mezcla lo tradicional con lo contemporáneo de una forma muy especial, ya verán.
0: Hablaremos del Día del Trabajo, una fecha en la que reconocemos a las y los trabajadores como base de la economía. Vamos a recordar los avances que se han impulsado a su favor, como el aumento al salario mínimo, la reducción de la jornada laboral y la regulación del outsourcing. Y también vamos a platicar de los programas Vive Saludable, Vive Feliz y Mi Derecho, Mi Lugar. Estas son iniciativas que buscan que las y los jóvenes tengan un espacio asegurado en el bachillerato, además de impulsar hábitos saludables y mejores condiciones en sus entornos. Es decir, no solo que tengan acceso a la escuela, sino bienestar integral.
1: Y el 4 de mayo se conmemora el natalicio de Carlos Monsiváis, una de las voces más importantes de la cultura en México. Hoy vamos a recordar quién fue, por qué sigue siendo tan relevante y hasta nos vamos a dar una vuelta por el Museo del Estanquillo, donde se encuentra gran parte de su legado.
0: Más adelante en el programa les vamos a platicar un poquito sobre la aplicación móvil de la CFE. Así que quédense con nosotros, que tenemos de todo un poco hoy aquí en La Hora Nacional.
1: Paloma Fierro es una creadora escénica multidisciplinaria con formación en el Ballet Folclórico de México y con trayectoria internacional.
0: Sí, su trabajo integra danza, canto y dirección escénica. Y hoy vamos a escuchar una muestra de su propuesta sonora.
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0: En el marco del Día del Trabajo, el 1 de mayo, no podemos dejar de reconocer que las y los trabajadores son el pilar fundamental de la economía nacional.
1: Por esto, desde el gobierno federal se han impulsado varias acciones para fortalecer sus derechos y condiciones, como el incremento al salario mínimo, la ampliación de vacaciones dignas, la regulación del outsourcing y la reducción de la jornada laboral, entre otras mejoras.
0: Y para dimensionarlo un poco, en México hay más de 60 millones de personas que forman parte de la población económicamente activa, trabajando en distintos sectores.
1: Muchísimas gracias a la Secretaría del Trabajo y Previsión Social por compartirnos una cápsula que vamos a ver y escuchar.
2: Hacia finales del siglo XIX, las condiciones de precariedad laboral de la mayoría de los trabajadores en el mundo comenzaron a cambiar. En México, la lucha laboral a finales del siglo XIX y principios del XX fue nutrida por las corrientes mutualistas, feministas y anarcosindicalistas recogidas por Ricardo Flores Magón y Margarita Ortega, de entre otros colaboradores del Partido Liberal Mexicano, quienes promovieron la organización entre las y los obreros y cuya influencia fue decisiva en las huelgas de Cananea en 1906 y de Río Blanco en 1907, consideradas el antecedente directo de la Revolución Mexicana. Años de revuelta civil dieron pie a la promulgación de la Constitución de 1917, que en su artículo 123 contempló por primera vez en la historia del mundo derechos laborales, como derecho a la libre asociación, derecho de huelga, derecho a un salario mínimo y jornada máxima de 8 horas. Con la llegada del neoliberalismo a inicios de la década de 1980, bajo el pretexto de atraer inversión, el gobierno privatizó industrias nacionales y precarizó tanto los salarios como el sistema de pensiones y burló los derechos laborales de millones de personas trabajadoras con el esquema de subcontratación, lo que disparó los índices de desigualdad social. Para 2018, el descontento general y la esperanza de millones de mexicanas y mexicanos se expresó en las urnas para dar inicio a la transformación del país, que en materia laboral trajo consigo la reforma de 2019, que ha mejorado la democracia sindical y el sistema de justicia laboral, el aumento en 135% al salario mínimo, la implementación del programa Jóvenes Construyendo el Futuro, que hoy está en la Constitución y garantiza el derecho al trabajo de este grupo de personas, la igualdad sustantiva, que prohíbe la brecha salarial entre hombres y mujeres, la regulación del teletrabajo, el derecho a la incorporación de trabajadoras y trabajadores del hogar al Seguro Social y la reforma en materia de trabajo en plataformas digitales. Estos logros son parte de la primavera laboral que el pueblo de México vive hoy gracias a los gobiernos de la transformación.
3: Los mejores trabajadores del campo, los mexicanos. Los mejores trabajadores de los servicios, los mejores trabajadores de las fábricas.
1: Bueno, hoy vamos a platicar de dos programas que tienen mucho que ver con la educación en el país. Vive Saludable, Vive Feliz y Mi Derecho, Mi Lugar, que están impactando directamente a las y los jóvenes.
0: Empezamos por Mi Derecho, Mi Lugar. La idea es muy clara, que nadie se quede sin un espacio en el bachillerato. Por ejemplo, en el Valle de México hubo más de 300,000 registros para ingresar en 2026 y la gran mayoría sí consiguió lugar, muchos incluso en sus primeras opciones.
1: Esto cambia las cosas, porque antes el acceso dependía mucho de un solo examen. Ahora el enfoque es más justo y más flexible. De hecho, casi 9 de cada 10 aspirantes quedaron en su primera o segunda opción. Eso habla de un sistema que está respondiendo mejor a lo que quieren estudiar los jóvenes.
0: Y no solo eso, también hay más opciones. Se están abriendo nuevos espacios, más escuelas, más bachilleratos tecnológicos. La apuesta es ampliar la cobertura para que estudiar la prepa no sea un privilegio, sino un derecho real.
1: Y eso conecta con el otro programa, que es Vive Saludable, Vive Feliz. Este va más allá del salón de clases, porque aquí el enfoque es el bienestar desde edades tempranas. Lo que se trata es no solamente de estudiar, sino de estar saludables para poder aprender.
0: Este programa ya ha llegado a casi todas las escuelas del país, con revisiones de salud, seguimiento e información para las familias. Por ejemplo, se ha detectado que 4 de cada 10 estudiantes tienen sobrepeso u obesidad y también hay muchos casos de problemas visuales o de salud bucal.
1: Y ahí es donde el programa entra con soluciones concretas. Atención médica gratuita, orientación nutricional, entrega de lentes, o sea, acciones muy puntuales que pueden hacer la diferencia en la vida diaria de niñas, niños y jóvenes.
0: Al final, los dos programas se complementan. Uno garantiza que puedas estudiar y el otro que tengas las condiciones para hacerlo bien. Es una visión mucho más integral de la educación.
1: Y eso se puede traducir en más oportunidades reales para las y los jóvenes del país. No solo para entrar en la escuela, sino para mantenerse, desarrollarse y construir su futuro.
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0: El Museo del Estanquillo resguarda la colección personal de Carlos Monsiváis y está ubicado en el corazón del centro histórico.
1: Sí, es un museo que tiene miles de piezas, o sea, desde fotografías, caricaturas, miniaturas, objetos de cultura popular y arte, y todos reflejan la mirada única del autor sobre México. Nuestro compañero Germán Gastelum visitó este espacio para conocer uno de los acervos más interesantes del país.
5: Hola, amigos de La Hora Nacional. Quiero invitarlos a conocer un museo que es un tesoro de la ciudad. Entre Madero e Isabel la Católica se encuentra el Museo del Estanquillo, fundado por Carlos Monsiváis, el cronista, escritor de la ciudad, que con su mirada aguda y crítica nos enseña mucho del mexicano. Vamos a conocerlo ahora que festejamos su natalicio. Acompáñame. Amigos, seguimos aquí en el Museo del Estanquillo de don Carlos Monsiváis. Y para que nos platiquen un poquito sobre él, tenemos a...
6: Aileen Cortés.
5: Aileen Cortés, platícanos, Carlos Monsiváis, ¿quién es para ustedes, para todo el público? ¿Qué dices de él?

0: Gaturna, que está aquí en la biblioteca. Ah, es la Gaturna, que está hecha por Toledo.
1: Gaturna. Es un gatito, ¿verdad? ¿Por qué?
0: A Monsiváis le encantaban los gatos. Era fan, súper fan de los gatos. Entonces, pues justamente tiene un gatito jugando con la pelota.
1: Ah, qué bonito. Ajá.
0: Y pues aquí tenemos sus restos. También algunas de las cosas personales de Carlos Monsiváis las vamos a poder encontrar en la Biblioteca Nacional, que son como su pluma o cosas.
1: Su cuaderno, sus libros, más personales.
0: Ajá.
1: Amigos, seguimos conociendo más sobre el mundo de Carlos Monsiváis. Y para eso tenemos a una amiga que nos va a platicar más profundamente de todo esto. Nuestra querida amiga Silvia. ¿Está bien?
2: Así es.
1: Silvia, oye, qué emoción que estás en un lugar como este, ¿no?
2: Sí.
1: ¿Qué ha significado para ti el conocer el mundo de Carlos Monsiváis?
2: Ha sido muy interesante. No me imaginé que en la cotidianidad de la vida mexicana, que es lo que principalmente le interesó a Carlos Monsiváis, la cotidianidad y los pequeños detalles, iba a encontrar pues parte de la historia de México y de la cultura de México.
1: Venir al Museo del Estanquillo es conocer a Carlos Monsiváis. A través de sus colecciones podemos entender la historia, la cultura y la idiosincrasia del mexicano. Hay que venir también para festejar hoy en su día a don Carlos Monsiváis. Seguimos aquí en La Hora Nacional.
3: En La Hora Nacional también hablamos de servicios que nos pueden ayudar, como programas y herramientas que facilitan trámites y nos ayudan a mejorar la vida diaria.
4: La aplicación de la Comisión Federal de Electricidad nos permite pagar, consultar recibos y revisar consumos desde el celular. Vamos a ver y escuchar la entrevista de Orlando Abad a nuestro colaborador de tecnología, Axel Pérez.
5: Se fue la luz en todo el barrio.
1: Hay dolores de cabeza que se quitan escuchando La Hora Nacional y esos los quita nuestro buen amigo Axel Pérez, que nos hace la vida más fácil detallándonos y explicándonos cómo es eso de los trámites. Y hoy trae uno importantísimo para todas las casas de México, oficinas, para todos lados. Bienvenido, Axel, ¿cómo estás?
6: Muchas gracias, Orlando. Pues hoy vamos a hablar acerca de esta aplicación móvil de la Comisión Federal de Electricidad.
1: Oye, siempre era un rollo, ¿no? Que no se te vaya a pasar el día de corte porque te cortan la luz y te quedas sin luz. ¿Cómo es que funciona esta maravilla?
6: Justo la Comisión Federal de Electricidad ha hecho un esfuerzo para tener herramientas digitales a nuestro alcance. Tenemos no solamente esta aplicación móvil de la que vamos a hablar, sino que también existe la aplicación web que se complementa con esto que mencionas, que no nos quedemos sin servicio y podamos siempre contar con nuestro pago al mes con mes.
1: Esto es para nuestros dispositivos móviles de entrada, ¿no? La aplicación de la CFE en iOS y en Android.
6: Así es. En todos los sistemas operativos está la aplicación y es muy fácil de descargar. Vamos a descargar la aplicación que se llama CFE Contigo. Vamos a registrar nuestro número de servicio.
1: Que ese viene en el contrato.
6: Exactamente. Y podemos hacerlo de dos formas. Lo puedes meter manualmente y también lo puedes meter con la cámara del celular y ya automáticamente se registra tu servicio. Hasta ahí vamos.
1: Sí, señor.
6: Después registramos nuestra tarjeta de crédito o débito para realizar el pago y vamos a tener acceso a diferentes funciones. Podemos pagar nuestro recibo de luz, pero también podemos simular cuánto llegaría a nuestro siguiente recibo en la aplicación. Podemos notificar que nuestro servicio sufre alguna falla. Podemos solicitar reconexión y también podemos encontrar la sucursal más cercana.
1: Muy bien, es una manera muy fácil y simple de estar más en contacto con la CFE. Parece muy amigable de su parte también.
6: Sí, y aparte es súper útil porque muchas veces nos piden un comprobante de domicilio. Ajá. Y ahí mismo en tu celular puedes descargar tu comprobante de luz.
1: O sea que para los que todavía no la tienen, lo esencial es tener nuestro contrato a la mano para el QR y descargar la app con eso.
6: Sí, facilísimo. Te lleva menos de 5 minutos.
1: Hecho. ¿Algo más que tengamos que saber, mi querido Axel?
6: Animar a todo nuestro auditorio a que utilicen la tecnología. La tecnología está para hacer nuestra vida más fácil.
1: ¿Tus redes sociales, hermano?
6: Claro que sí. Recuerden que esta sección la hacen ustedes y pueden escribirme a axeltecnotips@gmail.com o también seguirme en Instagram en axeltecnotips.
1: Nosotros continuamos con más esta noche en La Hora Nacional.

0: tenemos con nosotros a dos intérpretes que mantienen viva una tradición que emociona y trasciende generaciones desde el escenario.
1: Sí, le damos la bienvenida al tenor Francisco Valtierra y al artista escénica Paloma Fierro. Y acompañándolos están los músicos Eduardo Díaz y Luis Alberto Miranda. Pues la idea es platicar un poquito de su experiencia, su trabajo actual, la propuesta que traen y lo importante que es llevar la música a espacios públicos distintos, nuevos, uh-huh, etcétera. Entonces, bienvenidos todos a la Hora Nacional. Gracias por acompañarnos.
2: Gracias.
3: Muchas gracias.
0: Qué gusto tenerlos por acá. Le estamos llamando de una manera muy elegante, ¿no? Lírica, música clásica, pero estamos hablando de boleros principalmente. ¿Cómo es la historia del bolero? ¿De dónde viene? Pues yo me acuerdo que mi papá escuchaba y a mí me acabó encantando y siento que hay un renacimiento ahorita del bolero.
3: Sí, pues este espectáculo que hace poquito presentamos, lo que permite es decir que el bolero no tiene fronteras y que pasa de generación en generación. Surgió en 1885 y bueno, pareciera que fue hace poco. Y entonces contamos un poquito de esa historia porque hacemos una escena muy divertida, dando a conocer de dónde surgió, en qué país, porque muchos piensan que es aquí en México y fue en Santiago de Cuba. Y entonces de ahí arrancamos y también cómo fue que llegó a México y que obviamente aquí lo cobijamos, le dimos de comer y le dimos alas.
0: Lo regamos.
3: Sí, lo regamos la plantita. Sí, lo hicimos florecer.
2: Como un virus se internó en los géneros musicales, en las instrumentaciones, o sea, Javier Solís fue el príncipe del bolero ranchero, hasta los norteños tienen por ahí uno que otro bolerito, están los trillos que son con guitarras, con requintos. En mi caso yo conocí el bolero con las rondallas, yo soy de Mexicali, Baja California, hay una tradición fuerte de las rondallas y así fue como tuve mis primeros contactos con los boleros.
0: Uy, o sea, rondalla y luego tacos de carne asada, ¿qué hago viviendo
2: esa
0: aquí?
2: Combinación.
1: Salvando. Ahora, este espectáculo de boleros es solamente uno de los muchos que están preparando, porque para la segunda mitad del año tienen pues básicamente planes de conquistar el mundo y todos los géneros musicales.
2: Sí, bueno, tenemos por mi parte propuestas de conciertos de zarzuela. Hemos tenido una experiencia muy bonita representando a México en un concurso internacional de zarzuela en la isla de la Gran Canaria y queremos compartir esa experiencia porque llevo un entrenamiento y me traje a la soprano que ganó el segundo lugar, Katy Alejandra. Ella también participó en el concierto de boleros que tuvimos hace poco. También tenemos propuestas de galas de ópera. Es homenaje a Manuel de Falla, por eso actualmente en Bellas Artes hay una apuesta de Manuel de Falla porque un aniversario especial este año y queremos hacer un homenaje también. Junio tenemos más
3: también conciertos, pero aprovechando que es el aniversario número 100, ¿no?, del nacimiento de José Alfredo Jiménez. Entonces hay mucho que festejar y bueno, también combinar lo que es el canto lírico. Yo soy más canto popular, vengo de una tradición, de un legado. Mi mamá era cantante, se llamaba Laura Fierro, era el ejecutivo B. Ve y tráete las galletas. Y como antes lo hacíamos, muchachos, nosotros sí, ¿verdad?
0: Hay que empezar de alguna manera, sí, hombre.
3: Y entonces en casa, por ejemplo, de Lola Beltrán, de Amalia Mendoza, de María de Lourdes, de Lucha Villa. Entonces, combinar también, ¿no?, lo que es el canto popular y también acercarlo al canto lírico, ¿no? Porque finalmente pues van de la mano y pues la música, ya sea tanto clásica o popular, llega al corazón.
1: Oigan, por favor, denos sus redes sociales para estar pendientes de todas las próximas aventuras musicales que están planeando, para que la gente que sea fan o de José Alfredo o de alguno de los géneros que nos platicaron que van a estar explorando pueda alcanzarlos.
2: Mi red social, Francisco Valtierra, Valtierra con B de bueno, tenor, en Instagram, Facebook y TikTok.
3: Y en mi caso, Fierro Paloma. Como si dijera usted Fierro Pariente.
0: Fierro Paloma.
4: Fierro Pariente.
3: Ahí me encuentran en Instagram o Paloma Fierro en escena en Facebook.
1: Perfecto.
0: Buenísimo. Ya los queremos escuchar. Muchas gracias por platicar tantito con nosotros. Gracias por venir aquí a la Hora Nacional. Es un gusto tenerlos por acá.
3: Les agradecemos infinitamente.
2: Muchas gracias.
0: Y gracias a ustedes. No se vayan porque se va a poner muy bueno, ¿eh?
2: Muy bien.
0: Confíen en mí.
2: Hola. Somos Paloma Fierro y Francisco Valtierra y estamos en La Hora Nacional. Y vamos a interpretar para ustedes el popurrí de La Gloria Eres Tú y Tú Me Acostumbraste.

0: Y así terminamos con esta primera parte de la Hora Nacional, en la que platicamos de cultura, historia y otras cosas muy interesantes.
1: Y cerramos esta primera media hora con una frase de Carlos Monsiváis que me encanta. Escuchen muy bien. O ya no entiendo lo que está pasando, o ya pasó lo que yo estaba entendiendo. Es una frase que nos muestra su famosa ironía.
0: Sí, qué gran personaje, ¿no?
1: ¿A dónde vas, Monsiváis?
0: Y además fan de los gatos, como una.
1: Sí, exactamente.
0: Oigan, antes de irnos, queremos mandar saludos a todas y todos los que nos escriben y nos escuchan cada semana. Va un abrazo para Said Jiménez, Alejandro Díaz, Rolando Naa Pérez, David Hernández y Daniel Esquivel.
1: También saludamos a Bernardo Parra Flores, que nos escucha desde Los Ángeles, California, a Rubén Cárdenas en Guadalajara, Jalisco, a Paula Hernández, a Mauro Cruz Miramontes y a Carlos Alberto Lira Lozano.
0: Un saludo para GMS Electrificaciones en Toluca, Mariana Torres en Monterrey, Nuevo León, Luis Ángel Pacheco en Puebla y Verónica Salas en Mérida, Yucatán.
1: Otro abrazo para Jorge Luis Cabrera en Tijuana, Baja California, Ana Sofía Ríos en Querétaro y Héctor Vargas en Oaxaca. Muchísimas gracias por siempre estar al pendiente de la Hora Nacional.
0: Sí, queremos seguir además platicando con ustedes. Escríbanos, estamos en YouTube, Facebook, Instagram, TikTok, X y Spotify.
1: Y también nos pueden contactar en el siguiente número, apúntenle: 55 34 83 42 39 o mandarnos un correo electrónico a lahoranacional@segov.gov.mx. Que tengan muy buenas noches y una gran semana.
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2: Es increíble decir que estamos iniciando Veracruz en la Hora Nacional en el primer domingo de mayo. Estamos iniciando el quinto mes de este 2026 y es un gusto saludarles, llegar al cuadrante de Veracruz para hacer juntos y juntas Veracruz en la Hora Nacional. Soy Carla Sánchez, muy buenas noches y hoy le damos la bienvenida a esta cabina, a este estudio de Veracruz en la Hora Nacional, a un gran amigo, colega, además productor de Veracruz en la Hora Nacional. Mi querido Josué de la Fraga, ¿cómo estás?
3: Carla Sánchez, pues más que nada con la alegría de poder acompañarte en esta ocasión, es toda una oportunidad. Porque la conexión fraterna que se vive en la cotidianidad, ahora la podemos llevar al micrófono sin lugar a duda. Así que, pues feliz y por supuesto también feliz de saludar a toda la audiencia que sintoniza en todas las emisoras del estado de Veracruz y más allá, este programa que es Veracruz en la Hora Nacional. Un abrazo muy caluroso a todas las familias que nos sintonizan. Iniciamos un mes lleno de fechas importantes y de mucho movimiento en nuestro estado, así que es el momento ideal para que nos acompañen y se enteren de todo lo que está sucediendo en Veracruz.
2: Tienes toda la razón, porque además vamos a tener un programa con información muy puntual sobre el desarrollo pues de las distintas regiones que tenemos en el estado, mucha música, excelentes propuestas que tenemos, hecha con talento y pues un recorrido muy especial por el emblemático y delicioso Coatepec. Y digo delicioso, ya diremos por qué, más adelante. Así que, Josué de la Fraga, ¿qué te parece si iniciamos?
3: Carla Sánchez, iniciamos.
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2: Y bueno, precisamente para arrancar ya con la información, vamos a hablar del fortalecimiento en los caminos de nuestra entidad. El gobierno de Veracruz ha impulsado el corazón productivo estatal y esperando que sea de gran utilidad para la zona cañera de las altas montañas.
3: Recientemente, el gobierno estatal entregó la rehabilitación del tramo carretero Atoyac General Miguel Alemán en tronque 150D Córdoba, obra que cumple con un compromiso con la población.
2: Así es, las y los habitantes pues ya habían solicitado rescatar esta vía abandonada por más de 30 años y pese a ser fundamental para la movilidad de esta zona y la actividad cañera vinculada al ingenio El Potrero.
3: Carla, con una inversión de 36,425,233 pesos, la obra abarca 11.03 kilómetros y beneficia a una región clave para la agroindustria al facilitar el traslado de caña, así como la movilidad de estudiantes y productores.
2: Bueno, para todo esto, esta acción forma parte de una estrategia integral para transformar la infraestructura carretera de esta zona centro del estado, priorizando las zonas históricamente rezagadas. Desde ahí se reiteró que esta administración estatal avanza en más de 20,000 comunidades con el fortalecimiento de carreteras estatales y programas de caminos artesanales y sacacosechas en coordinación con el gobierno de México.
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3: Desde el hermoso puerto de Coatzacoalcos se entregó una iniciativa que transforma la vida de familias veracruzanas. La entrega de una vivienda hace realidad el derecho a un hogar digno para las y los veracruzanos.
2: Tienes toda la razón, José de la Fraga, y aquí en Veracruz en la Hora Nacional les decimos que precisamente el compromiso con el estado se siente en cada una de las familias y que ya comenzó esta nueva historia con seguridad y bienestar. Esto fue en el marco del programa Vivienda para el Bienestar y el gobierno de México, en coordinación con el gobierno de Veracruz, pues ya realizó la entrega de 91 departamentos en el fraccionamiento Infonavit Veleros. ¿Lo ubican ustedes? Bueno, está ubicado en Coatzacoalcos como parte de la 14ª jornada de este esquema de atención social.
3: El gobierno de México informó que en Veracruz se proyecta una meta superior a 102,000 inmuebles a través de la Conavi, el Infonavit y el Fobiste. Actualmente se desarrollan 21 proyectos que suman más de 40,000 viviendas en proceso. Esto representa un avance del 40%.
2: Y me encanta porque además estas acciones ya implican una inversión superior a los 61,000 millones de pesos, la generación de más de 768,000 empleos directos e indirectos también, en beneficio de cerca de 369,000 personas.
3: El gobierno federal detalló que en el fraccionamiento Infonavit Veleros se construyen 560 viviendas, de las cuales 422 ya han sido asignadas. A nivel nacional agregó, el instituto ha entregado más de 15,480 viviendas en 72 conjuntos habitacionales.
2: Pues es que precisamente durante este evento que se realizó la entrega simbólica de una una casa a la beneficiaria Marta María Cernicharo Cruz, quien junto a su familia, pues te imaginas la felicidad, José de la Fraga, la verdad es que es como muy emotivo saber este tipo de testimonios. Ahí ella dijo,
3: además de que es algo que te cambia la vida,
2: claro,
3: definitivamente.
2: Totalmente, compartió con las personas que estaban presentes sobre el impacto de contar, pues ya con una casita propia, dejar atrás estas condiciones de hacinamiento, y precisamente el gobierno de México pues reconoció el respaldo del gobierno de Veracruz, así como la colaboración de autoridades municipales, factores muy claves para la implementación y el avance de este tipo de programas. Muchas felicidades.
3: Muchas felicidades.
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1: 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Sabemos que las veracruzanas y los veracruzanos necesitamos oportunidades reales para salir adelante. Por lo que son buenas noticias saber que el gobierno de Veracruz ejerce los recursos públicos de manera directa y transparente.
2: Y les vamos a decir por qué, Josué. Van
3: adelante,
2: los amigos
3: por favor
2: y amigas que ya nos están escuchando aquí en Veracruz en la Hora Nacional, porque sabemos lo mucho que estos apoyos significan para los hogares de nuestra entidad, porque son sin intermediarios ni cuotas a cada una de las personas beneficiarias. Y es que recientemente el gobierno del estado encabezó la tercera entrega regional de apoyos de este año desde San Rafael, Veracruz, a donde mandamos un abrazo muy fuerte. Ahí benefició a 7,733 habitantes de San Rafael, de Nautla, Martínez de la Torre, de Tecolutla, del hermoso Misantla y también de Vega de la Torre.
3: Para que ustedes se den una idea, en este marco se entregaron 1,500 medios de pago a igual número de emprendedores y emprendedoras mediante el programa Apoyo a la Palabra de la Secretaría de Desarrollo Social, con una inversión de 10,533,000 pesos para fortalecer sus actividades productivas e impulsar el crecimiento de sus negocios.
2: Bueno, a todo esto, de manera muy complementaria, se distribuyeron 6,233 insumos correspondientes a apoyos productivos, alimentarios y también de equipamiento para el hogar. Y se destacan 370 apoyos funcionales otorgados para mejorar la calidad de vida de personas con discapacidad y así también promover la igualdad de oportunidades.
3: Enhorabuena.
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3: Historias como la de la señora Concepción Isabel Colowa Coquewa, en el municipio de Tequila, son el corazón del programa Apoyo a la Palabra.
2: Y además Tequila, que es un lugar tan hermoso,
3: sí, por favor.
2: De la zona de la sierra de Songolica, un abrazo también para, pues sabemos que nos escuchan mucho a través de Veracruz.
3: Vale completamente la llegada.
2: Totalmente. Cada recurso que entrega el gobierno estatal de manera directa se convierte en una herramienta para fortalecer sus emprendimientos y también la economía de sus hogares. Cuando autoridades apoyan, transforman la vida de las familias veracruzanas. Pero, Josué, ¿te parece si escuchamos a Isabel Colowa? Aquí su testimonio.
4: Me llamo Concepción Isabel Colowa Coquewa. Yo aquí vivo en este barrio de Santa Cruz, que es el municipio de Tequila. Me empecé a los 18 años. Pues aquí, gracias a Dios, a mi suegra, pues, me enseñó a tejer. Y a mí también me gustó. Y pues ahorita estoy haciendo ese tejido. Gracias a esos trabajos que pues pasamos la vida también. Nos ayudamos un poquito, pues así. Apoya la palabra, como dijera uno, pues a mí se me gustó. Porque allá no incluye intereses, no nada más. Es regresar el dinero como nos dieron, así. Pues ahorita pues compré estos más, para hacer más trapiales y... Pues ya estos ya compré, pues ya me agregué, dijera una, me apoyé con eso, sí. Pues yo le doy muchas gracias.
1: 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Recientemente se realizó en Veracruz un evento que forma parte de la promoción y visibilidad de nuestra entidad. Fue un congreso efectuado con asociaciones ganaderas. Estamos hablando del Congreso del Caballo, este proyecto que finalmente impulsa, proyecta la riqueza productiva de nuestro estado.
2: Bueno, funcionarias y funcionarios del gobierno de Veracruz participaron en la jornada ecuestre del primer Congreso Nacional del Caballo y, bueno, fue realizado en el World Trade Center de Veracruz, espacio donde convergieron tradición, innovación y desarrollo productivo.
3: Justamente desde el World Trade Center se destacó la importancia de fortalecer la economía rural mediante la colaboración entre productores, asociaciones y autoridades. En los pabellones hubo diálogo por parte del gobierno de Veracruz con expositores que mostraron la diversidad productiva y cultural del estado a través de la talabartería, textiles, productos agropecuarios y bueno, desde luego, también de la promoción turística.
2: Oye, hablando de talabartería, en Coscomatepec se trabaja mucho la talabartería, mandamos
3: belleza.
2: Un abrazo y el pan también.
3: Todo el folclor de Coscomatepec y toda la artesanía de Coscomatepec es una maravilla, desde los textiles totalmente. Que hay que rescatar, incluso hasta la panadería es completamente artesanal.
2: Oye, bueno, fíjate que
3: ¿qué región?
2: Y además hay muchos talabarteros en la zona de Naolinco, a donde también mandamos un abrazo muy, pero muy fuerte.
3: Así
2: muchas
3: es.
2: Gracias. Oiga, pues es que continuando con este tipo de información, en este espacio también participaron asociaciones ganaderas, productores y productoras, muchas empresas especializadas en genética, en la nutrición, en el equipamiento equino, y de forma paralela pues hubo exposición gastronómica y artesanal. Digo, ya que estábamos hablando también del panecito y el cafecito, todo lleva un conjunto, con la participación de muchos municipios, en donde se mostró la riqueza cultural y productiva del estado, atrayendo a una nutrida afluencia.
3: Para toda la gente que se sorprende que siempre estamos hablando también de café en un programa que es nocturno, es Veracruz, tomamos café en cualquier momento del día. El Congreso Nacional del Caballo reunió exhibiciones, concursos, conferencias y talleres especializados, además de espectáculos ecuestres y muestras de razas, en un entorno orientado al aprendizaje y la promoción económica.
2: Y es que, bueno, del arraigo que se trae con los equinos, también como terapia es ocupacional, como terapia,
3: oh, claro,
2: ha sido como un repunte importante.
3: Sí, es cierto.
2: Y para el cuidado de este tipo, sí, animalitos que dan tanto y tanto.
3: Hoy,
2: y
3: como ayer, así como es, siempre en el ADN mexicano, son una raza amiga, hermana, y que los tenemos profundamente arraigados en el corazón.
2: Totalmente.
3: La especie equina la amamos en México y en Veracruz no es la excepción.
2: Y de verdad que se habla con mucha participación de todas las personas que estuvieron, y como cierre ahí en el homenaje en el puerto de Veracruz como punto de reingreso del caballo a México, que lo que estábamos diciendo, hace 507 años se realizó una magna cabalgata por el centro y el bulevar, y ahí alrededor de 3,000 binomios jinete-caballo provenientes de distintas regiones de la entidad participaron en la cabalgata que marcó el cierre del primer Congreso Nacional del Caballo Veracruz 2026.
3: Consolidándose como una de las actividades más emblemáticas y además concurridas del encuentro. 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
2: Oigan, pues a esta hora de la noche seguramente muchos niños y niñas ya deben de estar durmiendo, pero ¿quiénes no?
3: Ay, pero sí hay que nombrarlos porque además acaba de pasar su día, pues su fecha.
2: Exactamente, a eso voy, porque las niñas y los niños de la Huasteca, así como muchos papás y mamás, muchas familias, muchos equipo docente, están muy contentos y muy, sí, contentas porque recibieron material para sus escuelas por parte del gobierno de Veracruz. Y bueno, además, por cierto, que fue reciente, el 30 de abril, les mandamos un fuerte abrazo.
3: Un fuerte abrazo, y justamente para el gobierno estatal, la educación es un derecho, no un privilegio. Por ello, entregaron mobiliario, apoyos e insumos básicos en planteles de El Higo, uno de los municipios afectados por las lluvias.
2: Bueno, un abrazo al Higo Veracruz, allá en el norte del estado. ¡Qué calor, eh! Debe de estar haciendo.
3: No lo dudo. No tengo pruebas en ese instante, pero tampoco dudas.
2: Y es que, por el bienestar de las niñas y los niños de la Huasteca, el gobierno de Veracruz va a continuar dignificando cada una de las aulas. Muchas felicidades.
3: Y reiteramos la felicitación por el Día de la Niña y el Niño. 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
3: Carla, ¿qué te parece si dejamos la información por un momento y pasamos al abanico sonoro desde el sur veracruzano? Porque en Radio Más siempre hay espacio para el talento que nos representa.
2: La radio de las y los veracruzanos,
3: sí, sí,
2: que llega a cualquier rincón, así como Veracruz en la Hora
3: Impulsando
2: Nacional.
3: Siempre los talentos a todo el estado, a toda la nación y al mundo.
2: Y es que precisamente esta noche les vamos a presentar a Edgar Baltasar Aguilar Díaz. ¿Quién es? Bueno, conocido artísticamente como Eddie Aguilar.
3: El único Eddie Aguilar.
2: Él nació en el puerto de Veracruz, se formó en Minatitlán. Eddie egresó de la carrera de guitarra clásica en la Universidad Juárez Autónoma de Tabasco y pues lo tenemos aquí.
3: Sí, Eddie es un músico sumamente versátil que aprendió de maestros como Alejandro Markovich y,
2: wow,
3: tiene una gran influencia de Steve Lukather. Fue guitarrista principal de la banda Malibu y bueno, también fue parte del grupo Otro Rollo.
2: Oigan, pues Eddie precisamente nos va a presentar un proyecto que ahora representa su esencia muy personal, al que ha titulado Eddie y el Son. Esto de su primer disco, de su primer álbum, Callejero. Esta es la recomendación musical de la semana aquí en Veracruz, en la Hora Nacional.
3: Quédese disfrutando música en Veracruz en la Hora Nacional.

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2: Ha llegado el momento, mi querido Josué de la Fraga, de que hagas tu mapa mental, así como a todos los amigos y amigas que siempre les recomendamos cada 8 días.
3: Ya quería yo entrar en ese ejercicio del mapa mental de Carla Sánchez, sí.
2: Y es que te voy a decir por qué. Vamos a situarnos en un lugar en el que tú caminas por el parque principal y te llevas una mantecado en tu mano. Uf. Mientras das la vuelta. ¿Qué te gusta? ¿De vainilla, te
3: por
2: parece?
3: Por supuesto, de vainilla.
2: ¿O de
3: a
2: café?
3: Mí, en muchos lados no lo hacen, pero a mí el que me fascina es el de vainilla, que lleva incrustados montones de pasitas.
2: Me fascina. Bueno, ya está. Vamos a situarnos ahí. En el corazón, ¿saben de dónde? De Coatepec, Veracruz. Entre calles empedradas, aroma a café, el murmullo de la vida cotidiana, existe este lugar tan especial, que es un rinconcito lleno de mucha historia, de literatura, pero sobre todo de esa nostalgia sí, bonita. Sí. La Casa Museo María Enriqueta.
3: La Casa Museo María Enriqueta, es correcto. A tan solo unos pasos del centro, este espacio resguarda la memoria de una de las mujeres más destacadas de la literatura mexicana. María Enriqueta Camarillo, nacida en 1872 en este mismo pueblo mágico, dejó una huella imborrable como poetisa, novelista, cuentista, traductora y pianista.
2: Y efectivamente, aunque vivió en Coatepec solo sus primeros años, Coatepec, este pueblo mágico, marcó profundamente su vida. Tanto así que en 1923 fue nombrada hija predilecta del municipio y un reconocimiento a su talento y legado que llevó incluso más allá de nuestro país. La obra más emblemática, Rosas de la Infancia, formó generaciones enteras durante muchos años. Este libro, ¿ya lo leyeron ustedes? Bueno, pues se los recomendamos. Fue utilizado como material educativo para enseñar y leer, a leer y escribir a niños y niñas en el país, esto convirtiéndose en parte fundamental de la historia educativa de México.
3: Carla, la trayectoria de María Enriqueta cruzó fronteras. Vivió más de 3 décadas en Europa, en países como Bélgica, Holanda y España, junto a su esposo Carlos Pereira. Sin embargo, nunca dejó de añorar su tierra natal.
2: Bueno, y es que precisamente su talento fue reconocido internacionalmente, siendo nominada al Premio Nobel de Literatura en el año de 1951.
3: Correcto.
2: ¡Wow! Un hecho que definitivamente la posiciona como una de las figuras clave en las letras mexicanas del siglo XIX y a principios del siglo XX. La casa que hoy lleva su nombre fue convertida en museo en 1976 y este año pues ya conmemora y celebra 5 décadas de abrir las puertas a todo el público.
3: ¡Qué maravilla! Definitivamente, recorrer sus espacios es como adentrarse en la vida de la escritora. Entre sus muros vas a encontrar fotografías antiguas, documentos, objetos personales, fragmentos de toda esa obra que revelan su sensibilidad y profundidad artística. Y de hecho, cada habitación cuenta una historia, cada rincón guarda una emoción.
2: Y más en Coatepec, Veracruz, que tiene toda esta magia, ¿no? Es como esta parte,
3: supuesto,
2: como un túnel en el tiempo.
3: Un túnel en el tiempo, bien dicho, es toda una atmósfera que te envuelve.
2: Precisamente la arquitectura colonial de este lugar, con estos amplios espacios que bien mencionas, Josué de la Fraga, pero además tiene jardines muy románticos, jardines muy bonitos, que invitan a caminar sin prisa, que te detengas a leer, a que te olvides de tus días, del estrés, del día a día, de esta inmediatez con la que estamos actualmente viviendo. Además, el museo ofrece visitas guiadas y permite descubrir todos estos detalles muy fascinantes sobre la vida de Enriqueta, su obra, el contexto histórico que la rodeó, y también se realizan actividades culturales como charlas, talleres y tertulias que mantienen vivo su legado.
3: En todas las modalidades en las que vayas, vale completamente la pena. Si quieres ir por curiosidad tú sola, tú solo, adelante. Si quieres ir en familia para que los chicos, las niñas, los niños puedan ver también y gozar y disfrutar de esta experiencia, adelante. Pero también, si quieres ir, como Carla lo dice, en un emblema completamente romántico, tanto para el enamoramiento como el reenamoramiento, vale completamente la pena. Visitar la Casa Museo María Enriqueta es conectar con una parte esencial de la identidad de Coatepec.
2: Me quedo con eso definitivamente. Así que si nos vamos a Coatepec o nos vemos en Coatepec o piensan llegar a Coatepec, por favor, déjense llevar por sus calles, caminen sin rumbo, esta tradición cafetalera, su encanto único, pero sobre todo, dense el tiempo de cruzar la puerta de esta casa, porque Veracruz, ¿sabes qué, Josué?
3: Está de moda.
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4: ¿Sabías qué? Hoy te invitamos a viajar por nuestro Golfo de México, donde nace uno de los platillos más emblemáticos de la gastronomía mexicana, el pescado a la veracruzana. Este platillo es el resultado de siglos de encuentros culturales. Aquí, en tierras veracruzanas, se cruzaron caminos entre lo indígena y lo español, y en esa mezcla nacieron sabores únicos. Ingredientes que llegaron desde Europa, como las aceitunas y las alcaparras, encontraron su lugar junto al jitomate, el chile y las hierbas de esta tierra cálida y generosa. El protagonista de este platillo suele ser el huachinango, un pescado de carne firme y sabor delicado, perfecto para absorber cada matiz de la salsa que lo envuelve. La preparación comienza con lo esencial, jitomates frescos que se transforman en una salsa roja, cocinados lentamente con ajo, cebolla y un toque de laurel. Poco a poco, la cocina se llena de un aroma profundo, casero, que anuncia que algo bueno está por suceder. Después llegan los ingredientes que hacen de este platillo algo inolvidable. Aceitunas verdes, alcaparras, pequeños detalles que aportan ese contraste salado y ligeramente ácido que despierta el paladar y le da personalidad a cada bocado. El pescado se cocina suavemente en esta salsa, absorbiendo cada uno de sus sabores hasta lograr una combinación perfecta entre lo fresco del mar y la intensidad del guiso. Imagínalo servido en un plato. El rojo de la salsa, el blanco del pescado desmenuzándose con suavidad, el aroma que se eleva y abre el apetito acompañado de arroz blanco o unos plátanos fritos que aportan ese toque dulce tan característico de la cocina veracruzana. Pero más allá del sabor, el pescado a la veracruzana es el reflejo de un estado donde todo convive: el mar, la montaña, la historia y la tradición. Es una cocina que celebra la diversidad y que transforma ingredientes simples en experiencias memorables. Y es que en Veracruz la comida se acompaña de música, de conversación, de familia. Se comparte y se disfruta. Cada receta es una herencia que pasa de generación en generación. Cada sazón tiene un toque personal. El pescado a la veracruzana es, en muchos sentidos, una carta de presentación del estado ante el mundo. Un platillo que ha cruzado fronteras, pero que siempre conserva su esencia, la frescura del golfo y la calidez de su gente. Así que la próxima vez que escuches hablar de Veracruz, recuerda que hay mucho más por saborear.
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2: La Casa Museo Agustín Lara celebra a todas las mamás con energía, movimiento y alegría a través de la actividad de danza fusión Actívate en el Museo. Sé parte de esta experiencia que promueve el bienestar, la convivencia y el disfrute de nuestros espacios culturales. La cita es el viernes 8 de mayo a las 8 de la mañana en la explanada del museo, ubicada sobre el bulevar Adolfo Ruiz Cortines sin número, esquina Ávila Camacho, en Boca del Río Veracruz. El acceso es gratuito. El municipio de Teocelo será sede del Festival de la Miel, que se llevará a cabo del 20 al 24 de mayo, consolidándose como un espacio integral para la promoción de la apicultura, la protección de los polinizadores y el desarrollo sostenible. La Universidad Veracruzana y el Parque Temático La Colmena te invitan a vivir esta experiencia única donde la naturaleza y la cultura apícola se encuentran. La inauguración será el 20 de mayo a las 10 de la mañana en las instalaciones del Parque Temático La Colmena, ubicado en la carretera estatal Teocelo-Jalapa, en el kilómetro 1.5. Conoce el programa completo en la página de Facebook Festival de las Abejas. Esto fue La Cartelera Cultural. Soy Mike Andrade para Veracruz en la Hora Nacional.
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3: Amigos y amigas de Veracruz en la Hora Nacional. Josué de la Fraga. El tiempo...
4: Se acabó.
3: El tiempo vuela.
4: El tiempo vuela.
3: Pero se aprovecha muy bien.
4: Si radiofónicamente el tiempo vuela, en Veracruz en la Hora Nacional, cuando estás disfrutando de la información de Veracruz, vuela más.
3: Bueno, por aquí empezamos, pero ¿qué creen? Que ya vamos a terminar. El tiempo vuela, ya llegamos al final de esta emisión, agradeciendo a todas nuestras personas quienes nos escuchan, a todos nuestros colegas y a todas nuestras colegas quienes están en este momento en el máster de radio, alguna de las emisoras del estado de Veracruz.
4: Así es.
3: Nuestro cariñoso abrazo para
4: ustedes. Correcto. Disfruten muchísimo de lo que resta del domingo, descansen y recarguen energía para iniciar la semana con todo. Muy buenas noches, Veracruz. Carla Sánchez.
3: Josué de la Fraga.
4: Hasta la próxima.
3: Hasta
4: en Veracruz,
3: la próxima.
4: En la Hora Nacional.
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0: Ahora vamos a ir un poquito más para atrás todavía.
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2, 1. 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

2:59. 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
2: 4 en punto. 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
1: 5, 3. 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
1: ¿Alguna vez te has detenido a pensar que no solo el calzado importa, sino también las calcetas que usas? Elegir bien no es un detalle menor. Conocer sus características puede marcar la diferencia para tomar una mejor decisión de compra.
0: Además, ¿quieres saber qué hacer si cancelaste un servicio y te siguen cobrando? Quédate en la Revista del Consumidor Radio.
2: Revista del Consumidor.
0: Caminar, correr o realizar actividad física durante largos periodos puede poner a prueba algo que muchas veces pasamos por alto: las calcetas. Y es que su elección no es un detalle menor. Funcionan como una barrera inteligente entre la piel y el calzado, ya que ayudan a reducir la fricción y a distribuir mejor la presión de zonas clave.
1: Sus materiales y estructura están diseñados para favorecer la transpirabilidad, el ajuste anatómico, la resistencia y la estabilidad, lo que brinda seguridad y una mayor sensación de control durante el movimiento.
0: Se clasifican principalmente por su largo, invisibles, tobilleras, media caña o altas, y por su funcionalidad técnica, como compresión, acolchado para alto impacto o materiales sintéticos que favorecen el control de la humedad. Para el día a día o entrenamientos ligeros, los tines invisibles o al tobillo son una buena opción, ya que son frescos y protegen el talón sin afectar la estética. Si realizas actividades de mayor exigencia, como el senderismo, las calcetas de cuarto de caña ofrecen protección adicional contra rozaduras. Y para deportes de alto impacto o de conjunto, como el básquetbol o el fútbol, las calcetas largas o de media caña brindan mayor estabilidad, soporte muscular y protección.
1: Por eso elegir las calcetas adecuadas hace la diferencia. Para saber cuáles cumplen mejor con lo que prometen, el Laboratorio Nacional de Protección al Consumidor analizó 56 modelos de calcetas deportivas, 34 tines, 10 cortas y 12 largas. Se realizaron pruebas para verificar que la información comercial cumpliera con la normatividad vigente, que la composición coincidiera con lo declarado en el etiquetado, que no presentaran defectos, así como su resistencia al desgaste, peso, elasticidad, dimensiones, variación tras el lavado, suavidad y resistencia al reventamiento.
0: ¿Cuáles fueron los resultados? En el caso de las calcetas tipo Team, las marcas UFC, Wilson, Extreme Force, Under Armour, Adidas y Nike incumplen la norma al no presentar su información comercial completa. Los modelos que calificaron con excelencia al promediar todas las pruebas fueron Champion, Sportine, Under Armour y Yorkshire Polo Club.
1: En las calcetas tipo cortas, las marcas que no cumplen con la declaración de fibras que indican en su etiqueta son Nike, Puma y Simple Fashion. Los modelos mejor evaluados al promediar todas las pruebas son Shaq, Simply Basic y Wilson.
0: Y en el caso de las calcetas tipo largas, Cat, Everlast y Wilson no son veraces con la composición de fibras. Las que calificaron como excelentes fueron Champion, Hanes y Tessa. Elegir calcetas adecuadas para tu actividad ayuda a cuidar tus pies y mejorar tu desempeño.
1: Por eso te recomendamos adquirirlas en establecimientos formales que garanticen condiciones de higiene. Verificar la talla, ya que en algunos casos no hay cambios. Elegir el material según la actividad y el clima. Seguir las instrucciones de lavado. Lavarlas por separado para evitar que la fricción con otras prendas pueda acelerar el desgaste. Y reemplazarlas cuando presenten deterioro para evitar molestias.
0: No olvides que una vez que tus calcetas hayan llegado al final de su vida útil, debes desecharlas de forma responsable conforme a las disposiciones ambientales de tu localidad.
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1: Imagina que te despediste de ese servicio que ya no usabas: telefonía, televisión o internet. Solicitaste la cancelación y de inmediato los cargos dejaron de aparecer. Así, sin complicaciones. Es común que aún después de cancelar, algunos proveedores continúen haciendo cobros de forma injustificada.
0: Para empezar, ¿sabes cuáles son las principales causas de los cobros persistentes? Pueden ser: no concluir correctamente el proceso de cancelación, no contar con un folio o constancia de cancelación, desconocimiento de cláusulas sobre plazos mínimos o penalizaciones al cancelar, errores administrativos del proveedor.
1: Además, cuando un proveedor no puede demostrar lo que anuncia, no es un simple error de comunicación, es publicidad engañosa. Esto genera expectativas irreales sobre los beneficios del producto y vulnera tu derecho a recibir información veraz. No tienes por qué quedarte de brazos cruzados. Si identificas un anuncio con publicidad engañosa, tu denuncia se convierte en una herramienta clave, porque además de expresar la inconformidad, proteges el interés colectivo.
0: Denunciar es la opción para que nadie más sea engañado. Pensemos en un caso hipotético. En enero del 2025, Adriana contrató a Pink Gimnasio con pago domiciliado, pero en julio solicitó la cancelación por cambio de domicilio y el proveedor confirmó el trámite e incluso le proporcionó su folio. En agosto y septiembre se realizaron cargos adicionales injustificados. Sin embargo, la empresa se negó al reembolso, argumentando que se trataba de un error administrativo y le solicitó esperar 3 meses más. Adriana acudió a la Profeco y entregó una copia de su identificación oficial, el contrato, su folio de cancelación, los comprobantes de pago de las mensualidades del gimnasio, así como el estado de cuenta donde se reflejan los cargos posteriores a la cancelación.
1: Se determinó que la cancelación incumplió la Ley Federal de Protección al Consumidor y los cargos fueron indebidos. Como resultado, el proveedor suspendió de manera definitiva cualquier cargo relacionado, reintegró la totalidad de los montos cobrados y otorgó una bonificación adicional del 20%. Al final, Adriana quedó satisfecha con el apoyo que le proporcionó la Profeco, ya que obtuvo una buena resolución a su situación y sabe que sus derechos como persona consumidora serán protegidos.
0: Presta atención. Si ofreces un bien o un servicio, recuerda que las personas consumidoras tienen derecho a solicitar un contrato. Este debe incluir una cláusula de cancelación y es tu responsabilidad respetar cualquier solicitud en los términos y plazos que hayan sido acordados.
1: Además, si te cobran, aunque sea un solo peso de forma injustificada, no solo tienes derecho a recuperarlo. La ley también establece que puedes recibir una compensación adicional conforme a lo dispuesto.
0: Para evitar y/o suspender los cargos indebidos, debes de revisar tu contrato para identificar el proceso de cancelación, los plazos y las condiciones. Solicitar la cancelación al proveedor por distintos medios: teléfono, sucursal, correo electrónico o aplicación. Y no lo olvides, el proveedor debe darte un número de folio o un comprobante que respalde tu solicitud.
1: Pedir al proveedor la devolución de los montos cobrados indebidamente y la suspensión inmediata de los cargos. Conservar la evidencia de tu solicitud de cancelación, como el folio proporcionado por el proveedor, correos electrónicos o capturas de pantalla. Por último, contactar al proveedor y exigir la suspensión inmediata de los cargos.
0: Si el proveedor se niega a cancelar el servicio, te pone condiciones, mantiene los cargos o no te devuelve tu dinero, acércate a la Profeco. Aquí puedes recibir apoyo, orientación, asesoría y también presentar tu queja.
1: Puedes escribir a los correos denunciasprofeco@profeco.gob.mx, denunciapublicitaria@profeco.gob.mx o también al correo asesoria@profeco.gob.mx. No te falta respaldo. La Profeco te defiende.
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0: Te invitamos a conocer todos los detalles sobre la edición 590 del mes de abril de la Revista del Consumidor, en su versión impresa o digital.
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0: Si tienes alguna queja o denuncia en contra de un proveedor de bienes o servicios, comunícate al 5555-688722 y al 800-468-8722. La Profeco protege tus derechos.
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3: 6, 9. 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

0: Bueno, ya son las 7 de la mañana con 25 minutos. Ay, Rubencito. 7:25, buenos días. Saludamos al niño Rubencito que va en este momento, dice su mamá. Ya se durmió Rubencito, salúdalo por favor. También saludamos a mi querida Alondra, a Susi, a Liliana y a Marquitos. Buenos días.
1: ¿Qué pasa la con sus dos?
0: Son las 7 de la mañana con 25 minutos. 7:25. Buenos días, Veracruz, México y el mundo.

0: gorda porque...
1: Oiga, el día de hoy, bueno, estamos al lunes 4 de mayo, lunes 4 de mayo. Despertamos con 25 grados Celsius en la zona conurbada Veracruz, Boca del Río. Si va manejando, hágalo con mucha precaución. Utilice el cinturón de seguridad, que no se le vaya a olvidar, por favor. Y vámonos con los saludos matutinos, señora.

Mi querido Sergio, buenos días, muy buenos días. Saludo por favor a Mateo que va escuchando en el automóvil. También para mi querido amigo, el buen Marcos. Buenos días.

7 de la mañana con 27 minutos. Saludos para el buen Matías y también para Liliana y su abuelita que van rumbo a sacarse unos análisis y que le tienen miedo a las agujas. No pasa nada, hombre, es un pequeño piquetito. Muy pequeño, muy pequeño. Oiga, antes de irme a corte musical, permítame platicarle algo porque... 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

las 7:31. Saludamos a nuestro cuate. A nuestro cuate que va sintonizando, Felipe Fabián. El apodo no lo digo. Pero saludos a él y su esposa, que están escuchando Fusión 90.1 FM.

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1: Oiga usted, ya son las 8 de la mañana con 13 minutos, 8 con 13, así es que es momento que vayamos a Dime si lo sabes. Pero antes le tengo que decir las reglas, así que abusado. Regla número 1, si usted va manejando no puede participar. No lo haga, por favor. Su vida siempre será lo primero, así que esa es la número 1. La regla número 2. No ande de curioso buscando información por internet. Eso se llama chanchullo, trampa, merequetengue. No lo haga. Señora Aguilera, anda usted un poco atrasado, ahí le encargo, Bueno, ahí le va. Vamos a iniciar. El día de hoy toca personaje de caricatura. No importa la edad que tenga usted, si es muy joven o es veterano. Bueno, el día de hoy la caricatura es de antaño. Una vez dicho esto, vámonos con la intro, señora Aguilera.
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1: Atención, porque iniciamos. Dime si lo sabes. El teléfono en cabina 2299-60-8763. Fíjese que el día de hoy le voy a platicar de un personaje que salió en 1929. Yo creo que la mayoría ni siquiera habíamos nacido. 1929. Este personaje salió en una tira cómica de aquella época. Este personaje, bueno, trata la historia de un personaje que aparentemente era solitario. Conoció una mujer, la vio y se enamoró de ella. Ella, pues, también se enamoró de él, pero ella era más alta que él. Él no era tan chaparrito, pero sí más chaparrito que ella. Este personaje, bueno, tenía una cualidad. Comía muy bien. Ya va usted dando. 2299-60-8763. Acuérdese que le voy a mandar un link. Usted le va a dar clic y le va a aparecer toda la información del personaje junto a uno medio turbio y sospechoso. Pero bueno, este cuate, pues yo no sé qué tenía, pero tenía un villano, un enemigo muy feo. Ya sé que no hay feos, pero este cuate sí era feo de carácter, de todo. Estaba como que bien botaneado él, bien comido. Él era de aquí, la panza de fuera. Pero este cuate, el villano, se quería robar a la novia del personaje principal. Oiga usted, eso no se hace. Hasta ahí, no más información, ya dije mucho. 2299-60-8763. Si usted contesta correctamente, le va a llegar un link para que le dé clic y pueda ver toda la información y la imagen del personaje junto a uno medio turbio y sospechoso. 8 con 16 minutos. Esta fue la primera pista de Dime si lo sabes.

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0: Oiga, son las 8 de la mañana con 35 minutos. 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

0: Atención, porque nos vamos a ir con la segunda pista de Dime si lo sabes. Segunda pista de Dime si lo sabes. Oiga, el personaje de hoy está entre fácil y no tanto. Bueno, ahí le va. Las nuevas generaciones creo que no les tocó, señora Aguilera, no les tocó ver este personaje. Si usted creció en los 90s, si usted creció, no nació, creció en los 90s, puede que sí le haya tocado ver esta caricatura como tal. Pero los del 2000, pues no creo, ¿eh? Vámonos con la segunda pista.
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0: Los veteranos van a dar enseguida, pero los chavos, ustedes tranquilos, que yo calmado, que hoy aprenderán algo nuevo. Fíjense que esta caricatura trata la historia de un personaje que andaba solo por el mundo. Y cuando digo solo, en verdad andaba solo. Pero conoció una mujer, ella delgada, preciosa. No, no, no, qué mujer tan guapa. Con una voz que ahí te encargo, así como la de la Chimoltrufia. Así más o menos. Tenía rara la voz, ¿verdad? Pero él estaba enamorado. Él decía que su corazón late como un burro sin mecate. Pero había un villano, él bien botaneado, bien inflamadito de la panza. Y la fuerza le quería robar a su novia. Y sin el consentimiento de ella. Pero bueno, este cuate tenía un amigo que comía demasiado. No me acuerdo cómo se llama el amigo, no lo voy a decir todavía, pero eso será más adelante. Pero tenía un amigo que comía demasiado. ¿Qué comía? Hamburguesas. Te acabo de dar una super mega pista. Fíjese que el día de hoy este personaje tiene la historia parecida a la de Mario Bros, pero no es Mario Bros. A Mario Bros secuestraban a la princesa. A este cuate, el villano, era parecido al otro y se robaba a su novia. Pero Mario Bros, con el honguito, se hacía fuerte. Este cuate, con otra cosa, ahí le encargo. 2299-6087-63. Si usted contesta correctamente, le va a llegar el link para que le pueda dar clic y vea al personaje versión Temu. Y se ríe un poco de la vida. Oiga, fíjense que este personaje... Yo pensé que siempre tenía un ojo cerrado y nada más tenía un ojo. Pero de eso platicaremos más adelante. 2299-6087-63. Vamos a ir con buena música, no le cambie. 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

0: Bueno, estamos de vuelta aquí en Fusión 90.1 FM. Y llega el momento que vayamos con la última pista de Dime si lo sabes. Atención, porque fíjense que algunos se han equivocado en este personaje. Es un personaje de antaño, sí. Los chavos no lo conocen, pues puede que algunos no. Pero vamos a contar una historia en Dime si lo sabes.
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0: A lo largo de la historia, diferentes personas han hecho este personaje. Al principio lo hacían todo vestido de blanco, luego lo fueron cambiando con diferentes programadores y escritores. Pero vámonos a la historia original. En 1929 salió este personaje en una tira cómica. Acuérdense que todos los días podemos aprender algo nuevo, así que este personaje se hizo famoso porque los niños de esa época les costaba trabajo comer verduras, y los de esta época también. Pero este personaje decía algo muy importante. Al término de cada caricatura, daba un consejo. No es He-Man. Este personaje tenía un villano, un enemigo, que le quería robar a su novia hermosa, ella alta, preciosa. Este personaje, el villano, era cachetón, inflamado un poco de la panza, y se reía muy feo. Pero bueno, centrémonos en el personaje principal. El personaje principal era una persona normal, vamos a llamarle, que supuestamente los creadores, una vez le llegó por correspondencia un bebé y dijo, ¿cómo le ponemos? Y como estaba peloncito, le puso Cocolizo. Ya te acabo de dar una super mega pista. Un amigo que casi nunca hablaba, pero comía mucha hamburguesa. ¿Su novia? No, su novia era más alta que él. ¿Qué dijeras tú? ¿Y qué gorda estaba? No. Era delgada, pero chula. Así como con... imagínate la voz de este personaje. Se me fue el personaje de esta Florinda Mesa, ¿cómo se llama? La Chimoltrufia. Así con la voz de la Chimoltrufia, pero alta, delgada. Ahí va, para los chavos que andan perdidos en el espacio, este personaje comía... es una verdura, ¿no? Obviamente. Lo digo. Es que si lo digo, enseguida van a dar los veteranos. Los veteranos, si digo esto, enseguida van a dar. Pero los chavos, no tanto. ¿Tiene usted la intro, señora Aguilera? Vamos a poner la intro. Vámonos, recio. Escucha. Hasta ahí. 2299-6087-63. ¿Qué te recuerda esta intro? A ver, escúchalo. Ajá, hasta ahí nomás. 2299-6087-63. Si contestas correctamente, te va a llegar la versión Temu del personaje de hoy aquí en Fusión 90.1 FM.

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Oigan, son las 9:24, hace 3 minutos, 9:21, se sintió un temblor, pero bueno, más adelante le daremos toda la información con los amigos de XEU, Estación Germana, así que mantenga usted la calma, tranquilo, y bueno, acuérdese las indicaciones cuando hay un temblor. Mantener la calma es súper importante. Imagínese, aquí estamos en el 7º piso, ahí le encargo cómo se siente el entusiasmo. Pero bueno, oiga, vamos a irnos con algo importante y le voy a estar platicando más adelante de todo lo que está pasando aquí en Dime Si Lo Sabes del personaje de hoy. Una musiquilla que suena tal que así. Así que, señora Aguilera, si me lo permite, vamos con esta información. 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

0: 9 de la mañana con 29 minutos. Oiga, le voy a dar la respuesta de dime si lo sabes. Bueno, para empezar, algunos se equivocaron en el nombre. Unos me decían que era Hércules, otro que era Superman, y no. El día de hoy le platiqué de un personaje que salió ya por 1929. Fíjese cómo hay gente tóxica. Este personaje salió el 19 de diciembre de 1929. Aquí tengo a un hermoso, escucha.
1: Sergio, salió en 1930. Yo me acuerdo muy bien.
0: ¿Cuántos años tienes?
1: Tengo 52.
0: ¿Y cómo te acuerdas muy bien si no habías nacido? Bueno, ahí está. Salió el 19 de diciembre. ¿Cuántos días faltaban para que fuera 1930? Ahí se lo dejo de tarea. Bueno, vamos a continuar. Este personaje tenía una novia que era delgada, ella hermosa, preciosa. Un bebé llamado Cocolizo. Y un enemigo llamado... Bueno, le decimos Brutus, ¿no? Algo así. Ya saben de quién estoy hablando, así que vamos con la respuesta. Salió a la luz el 19 de diciembre de 1929. Un personaje común y corriente. Cuando veía a su familia amenazada, comía espinacas, las cuales le daban mucha fuerza. Le salían músculos, le daban energía. Hoy en Dime Si Lo Sabes, hablamos de... La gran caricatura de... ¡Popeye!
2: ¡Popeye el Marino!
0: ¿Se acuerda usted de esa caricatura? Bueno, pues es una caricatura de antaño, pero si quiere la información, si quiere usted la información, oigan, déjeme decirle que... Le va a llegar un link donde sale un Popeye muy turbio y sospechoso. 2299-6087-63. Ve toda la información que tenemos de buen Popeye aquí en Fusión 90.1 FM.

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1: Bueno, ya son las 9:44. 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
1: Oiga, ya son las 10 de la mañana con 8 minutos, 10 con 8. Fíjese que anteriormente platicábamos en Dime Si Lo Sabes del buen Popeye. Y pues bueno, sabemos que el Popeye le gustaba comer harta espinaca. Le voy a platicar un poco. Fíjese que a algunos chavos y uno que otro adulto no le gustan las espinacas. Y es que hay personas que no las saben preparar. O hay personas que dicen, es un alimento medio aburrido, Sergio. Bueno, ahí te va. Te voy a platicar los beneficios que tienen las espinacas. Fortalecimiento del sistema inmunológico, mejora la salud cardiovascular, el control de la presión arterial y fortalece los huesos. En la alta nutrición es fuente de hierro y ácido fólico, fundamentales para combatir la anemia y muy recomendables durante el embarazo de una persona. En salud visual y piel, gracias a sus altos niveles de vitamina A y antioxidantes, protege la vista y contribuye a una piel radiante, reduciendo el acné. Tiene propiedades antioxidantes, ayuda a prevenir el daño, a ver si lo digo bien, oxidativo, lo dije bien, señora Aguilar, lo dije bien, celular con efectos anticancerígenos y antienvejecimiento, así que se lo dejo de tarea. La espinaca, no lo digo yo, lo dice Popeye. Vamos con buena música aquí en Fusión 90.1 FM.

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1: 10 con 24 minutos. 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
1: Diez, veinticinco.

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1: 10:46. 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
1: 10:55 minutos. Oiga, le deseo que tenga un excelente inicio de semana. Cuídese mucho, pórtese bien. Así que, por favor, maneje con mucha precaución. Mi nombre es Sergio Vaizabal. Se queda con buena música aquí en Fusión 90.1 FM. Hasta la próxima.

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0: 11 4. 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
1: Y con este ritmazo y siendo las 11 de la mañana con 12 minutos. Veracruz, extiendo mis brazos y te recibo. ¿Cómo no? Están infusionados de Fusión 90.1 FM. Yo soy Rubén Saldaña y voy a estar contigo hasta las 3 de la tarde. Así que acompáñame en este viaje musical y de vibraciones altas, ¿cómo no? ¿Ya tomaron café? Oigan, el café delicioso que me salió hoy en la mañana. ¿No les pasa que de repente hay días que como que le das el punto y hay días que dices, wow, debería poner yo una cafetería, ¿verdad? Hoy mi café me quedó delicioso y lo voy a compartir con todos ustedes. Tú comparte el tuyo con nosotros, levantemos nuestros termos, nuestras tazas, lo que estemos haciendo y digamos salud de café. En este lunes 4 de mayo del 2026, arrancando semana laboral. Ya un Veracruz que se nos está despejando el cielo, ya está subiendo la temperatura. Hubo un fin de semana delicioso acá en la zona conurbada de Veracruz, Boca del Río. Frente frío, domingo nublado, fresco. Ahorita ya tenemos una sensación térmica de 32 grados centígrados. Obviamente la humedad está elevada porque estuvo lloviendo. Tenemos un 70% de humedad y un índice UV alto. Ya se están abriendo las nubes, el sol está entrando y se espera que vengan los calores otra vez, ¿eh? Y vengan también, cómo no. Línea en cabina 2299-6087-63 para que te pongas en contacto conmigo. Ya están llegando acá las fotografías de los cafés. Muchas gracias. Regresando, vamos a leer todos los mensajes en este lunesazo. Vamos a arrancar con buena música. Vámonos con esta mujer que la acaban de reconocer en la revista Billboard como el icon, ¿sí? Con el premio Icon como ícono de la cultura popular de América Latina. Y no solamente en la música, donde ha tenido muchos éxitos y muchos aciertos, sino también en la actuación, en la moda, en las redes sociales. En la actualidad ha sabido migrar, ¿no? Desde una carrera de los noventas hasta una carrera ahora a través de las redes sociales, ¿no? Y de todo lo que tiene que ver con la comunicación actual. Y por eso la revista Billboard la galardonó. Ella es Thalía. Esto es con Nati Natasha, No Me Acuerdo. Y con eso arrancamos Fusionados de Fusión 90.1 FM. Muy buenos días, bienvenidos.

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Bueno, siendo las 11 de la mañana con 28 minutos, vamos a proceder, ¿verdad?, a leer los primeros mensajes y saludos. Gracias, gracias por esta estrecha comunicación, por esta respuesta inmediata. Queridos radioescuchas que nos están sintonizando desde cualquier parte, porque aquí a través del 90.1 FM, también desde el portal fusionradio.mx, en cualquier parte del globo terráqueo que nos está sintonizando. Y bueno, vamos a darle gusto a la lectura de mensajes. Dice, muy buenos días, un rico desayuno. Bon appetit, nos mandan que lo que parece ser un omelette, ¿verdad?, acompañado de unos frijolitos refritos. Pueden pasar mis saludos para la doctora Alicia, que los escucha desde Boca del Río, Veracruz. Saludos, doctora Alicia, un fuerte abrazo, excelente lunes para usted. Hola, Rubén, muy buenos y temblorosos días, es lo que dicen. Yo no sentí nada, estaba leyendo por acá la nota, se sacudió un poquito más Jalapa y el epicentro fue Oaxaca. Fue un sismo con una magnitud de 5.6 en escala y fue perceptible en el estado de Veracruz, en varios puntos del estado de Veracruz hoy 4 de mayo, pero el epicentro fue en Oaxaca. Según esto, en Jalapa sí sacudió bastante, que hubo necesidad de que algunas personas evacuaran los lugares donde estaban. Aquí, honestamente, yo no sentí nada, la verdad, no sé ustedes. Ahora sí que dijera el buen Chicoche y la crisis, ¿dónde te agarró el temblor? Yo no sentí nada, ustedes lo sintieron. Carlita, ¿sí? Gracias, nos desea un fin de semana grandioso y exitoso. Un fuerte abrazo, mi estimada Carlita. ¿Tú sentiste el temblor, Carlita? Sí, dicen que se sintió todo, que andaba en el piso 18, en el pisto, me pusiste, andabas como en el pisto, ¿no? En el piso 18 y que se sintió todo. No, yo no sentí nada. A ver, háganme saber quién sintió el temblor. Gracias, Carlita, un fuerte abrazo. Rubén, por favor, manda un saludo a mi hijo Ezequiel, que ayer cumplió años de parte de su mamá Areli, que lo quiere mucho. Muchas felicidades, mi estimado Ezequiel. Que cumpla usted más años que una tortuga, cómo no. Felicidades a ti y a todos los cumpleaños del mes de mayo, y aprovecho para exhortarlos a que vayan a nuestro portal www.fusionradio.mx. La hora del cumpleañero ya está habilitada. Ya está habilitada para que vayas y te registres y puedas participar si cumples años en el mes de mayo, Porque dice, muy buenos días, inicio de semana, mi querido Rubén. ¿Ya tomaste café? Ya tomamos, mi querida Luz María, ¿cómo no? Ya se gritó la frase, que si grité, claro que la gritamos. Sí, la gritamos, ¿cómo no? Dice, buenos días, ya es la segunda tazona de café que me estoy degustando el día de hoy. Adelante, las que necesites, nomás acuérdate que tenemos un límite de cafeína al día, Abusada ahí con tus requerimientos. Hola, buen día, me llamo Josefina Valle, saludos desde Astilleros, trabajando. Dice que no puede tomar café, pero que un tecito de manzanilla para la gastritis. Está esperando estar bien pronto y seguir tomando café nuevamente. Un extraordinario desinflamante natural, la manzanilla, según estudios de los expertos. Yo creo que es una buena opción para las cuestiones estomacales, la manzanilla. Recuerde, nunca va a sustituir la atención de un médico, pero ayuda, cómo no. Saludos a Maritza, mi querida Maritza, que me está mandando fotografías de sus plantas. Tiene aquí una alocasia amazónica de ala de murciélago, se le llama. Son unas plantas con rayas blancas, que parece precisamente el ala de un murciélago, la hoja. Mándenme las fotos de sus plantas. Vamos a hacer jardinería el día de hoy y hacemos una galería. Fotos de las plantas de nuestros radioescuchas. Y vamos a platicar sobre los cuidados que tenemos que tener a las plantas en estos días de calor extremo, porque lo sienten. Acuérdense que son seres vivos y también lo resienten mucho. Espero sus fotos, ¿ok? Y hola, Rubén, buen inicio de semana, saludos desde Jardines de Medellín, acostumbrando el café del día, Pati Beni, muchísimas gracias, un fuerte abrazo. Tenemos más mensajes, regresando los vamos a leer. Por acá tenemos también saludos especiales que se van hasta el edificio Trigueros, que andan allá nuestras amigas de la UCC en una feria de la alimentación. Maestra Fabi y su cuerpo de alumnos, pues mucho éxito. Y está extraordinaria esta labor que hacen, de nutrición. Ellas están estudiando nutrición, dirigidas por la maestra Fabi, un equipo excelente de docentes ahí de esta universidad en la carrera de Ciencias de la Nutrición. Un fuerte abrazo, gracias por sintonizarnos y ándele y dele en este día. Y ahora sí, habiendo dicho esto, vámonos con música, regresamos en unos minutos más y leemos los mensajes que nos están llegando. Gracias, ya están llegando fotos de las plantas, usted mande fotos de sus plantas que vamos a hacer galería, cómo no. Vamos con Kalimba, ¿se te olvidó? Estás con Rubén Saldaña, en Fusionados de Fusión 90.1 FM.

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2: 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Saludos hasta Tlaxcala. Dice que están escuchando desde la Secretaría del Medio Ambiente. Omar Benítez, amigos, saludos. Que está haciendo muchísimo calor allá en Tlaxcala. También en Hidalgo se están reportando altas temperaturas en estados de la República donde pues no había calor normalmente, ahora está haciendo calor. Son estos ajustes, más bien desajustes a la condición climática del planeta Tierra. Dice, muy buenos días, Rubén. Vero Priego, mandándome las fotografías de sus plantas. Oye, jardinzote que tienes, Vero, gracias por compartir. Pues estamos haciendo aquí un álbum para subir a las redes sociales. ¿Tienes plantas? Mándanos tu foto. Aquí somos planta lovers enfusionados, cómo no. Y chismosos de las plantas. Oigan, muy buena mano tienen todos nuestros radioescuchas con las plantas. Es lo que estoy viendo por acá. Gracias por compartir. ¿Dónde te agarró el temblor? Por acá me están poniendo en el piso 18. Que sí se sintió fuerte y se sintió todo. También Alejandro de la capital del estado de Jalapa dice que efectivamente en Jalapa sí se sintió la sacudidilla. Recuerden, el epicentro fue en Oaxaca, no fue en el estado de Veracruz, aunque las réplicas se sintieron por acá. Pues gracias por compartir. Más mensajes regresando, los leemos. 2299-6087-63. Mientras, vámonos con música. Enfusionados de Fusión 90.1 FM.
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1: Estamos a 6 minutos, mis estimados, a 6 minutos de que nos den las 12 del día, o sea, se son las 11:54 en este lunes 4 de mayo del 2026, y quiero platicarles algo. Ya se acerca el Día de las Madres, ya prácticamente es el siguiente fin de semana, y precisamente para este Día de las Madres, Fusión 90.1 FM y Liverpool El Dorado tienen los mejores regalos para mamá. Y pueden participar en una interesante dinámica que tenemos a través de nuestro WhatsApp. Así es, el WhatsApp de cabina, al 2299-6087-63, donde nos vas a mandar una fotografía con tus hijos, con esos tesoros enormes que tienes ahí, que definitivamente pues le dan la alegría a todas las madres que son pues sus criaturas, ¿verdad? 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Un agasajo, un fuerte abrazo, sí, de parte de Fusión 90.1 FM y Liverpool El Dorado Veracruz, para nuestras queridas madres radioescuchas en este su día, en este su mes. Y habiendo dicho eso, vámonos con música. 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

11:59. 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
1: Bueno, ya son las 12 del día y con 7 minutos la temperatura va en aumento en el puerto de Veracruz. Ya los corresponsales del exterior me están reportando. Rubén, ya se siente calor nuevamente y así va a estar toda la semana, mis estimados. Acuérdense que ya viene la temporada más caliente para pues este hemisferio planetario donde se encuentra el estado de Veracruz. Por lo tanto, bueno, ya miren, ya no la sabemos. Hay que estar preparados nada más. La época de estiaje, la canícula y demás. Que con estos pues cambios y ajustes que se han estado haciendo al clima, pues de repente ya no se sienten como antes, o se sienten más fuerte, o ya no están en la temporada en la que solían estar, pues, pero bueno, a todos nos adaptamos los seres vivos, ¿verdad? Y a darle, y a estar felices y contentos en este lunes 4 de mayo del 2026, arrancando semana laboral, después de un puentazo para muchos, con la pila cargada, o no, digamos, a veces pasa que las vacaciones regresa uno más, drenado, ¿verdad? Que antes de irse necesita luego uno vacaciones de las vacaciones. Pero pues ni modo, así es esto, si es la vida, ya lo bailado, ¿quién se los quita? Tenemos por acá muchos saludos, gracias por comunicarse, fotos de las plantas. Les prometo que antes de irme yo les voy a dejar su publicación en redes sociales de las plantas que me han estado enviando. Mori Moraima, mi paisana de tejería, fotos de sus plantas, cortesía de Doña Lolis. Un fuerte abrazo, oigan, ya tengo ganas de compartir ahí con ustedes las buenas pláticas que nos aventamos. Salud, mire, limones, nos manda por acá, ¿cómo se llama? La granada y todas las plantas que tienen ahí en su enorme jardín. Muchas gracias por compartir. 2299-6087-63 es la línea de WhatsApp. Tenemos por acá tráfico, según los corresponsales del exterior, Avenida Miguel Alemán, en tronque con Bolívar. Hace rato que yo paso por ahí, constantemente, sí lo sentí un poquito lento, no al grado de estar a vuelta de rueda ni detenido, pero sí un poquito lento. No sé, este mensaje me lo mandaron, a ver, chécolo, hace 10 minutos más o menos. Entonces, bueno, no sé si ya se desfogó, hágamelo saber. Siguen llegando más fotografías de las plantas, gracias por la respuesta inmediata, muchísimas gracias. ¿De dónde les agarró el temblor? Dice que ni lo sintieron. No, pues yo no, yo tampoco lo sentí. Ahorita voy a preguntar aquí con mis compañeros a ver si lo sintieron. Yo no, la verdad es que no. Por acá tenemos, bueno, saludos y demás. Regresando, vamos a leerlos todos. De Liverpool también, de la dinámica que tenemos. Gracias por participar. Recuerde la foto con sus hijos. La frase, Liverpool El Dorado, Veracruz tiene los mejores regalos para mamá. Y nos vas a describir ahí brevemente qué es lo que nunca puede faltar en la bolsa de una mamá. Esto porque me acaba de llegar un mensaje preguntando nuevamente la dinámica. Y amablemente ahí está, para que participes, mi estimada. Vámonos con música. ¿Les late, les parece? Yo soy Rubén Saldaña y vamos a escuchar a una mujer que la rompió en Brasil. Así es, arrasó ahora sí que arrasó, aunque no la canta ella, arrasó este sábado en Río de Janeiro, en un mega concierto que aparte fue gratuito en la paradisíaca playa de Copacabana, emblemática, icónica playa de Copacabana, allá en Brasil, en Río, donde catapultó su música y se posicionó como una reina latina, ¿sí? La primera latina en hacer historia en estas míticas arenas de Río de Janeiro, ¿sí? Un multitudinario espectáculo que superó incluso al de Madonna, a la mismísima reina del pop internacional, que logró juntar 1.5 millones de asistentes. Bueno, ella juntó 2 millones de asistentes y casi alcanza a Lady Gaga. Yo sé, estoy seguro que para la próxima que vuelva a cantar iba a juntar 3, definitivamente, porque sus caderas no mienten, ni su música ni su voz. Ella es Shakira, que reunió 2 millones de fanáticos en Río de Janeiro. Vaya a checar la nota completa, está en www.fusionradio.mx. Está muy interesante esta y todas las notas que se están actualizando y subiendo constantemente. Y precisamente hablando de Shakira, pues vamos a escucharla. Esto se llama No. Soy Rubén Saldaña. Están en Fusionados de Fusión 90.1 FM.

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1: Las 12 del día con 27 minutos, mis estimados. De repente no han sentido como que están en una plática, ¿no? Con la familia, con los amigos, en un círculo social, no sé, en el trabajo. Están platicando de las plantas, ¿no? Y bueno, termina la plática, cada quien se va a su trinchera y de repente te empiezan a salir en tu teléfono celular, tanto en Google como en redes sociales y demás, artículos y notas e información sobre plantas. ¿Les ha pasado? ¿Se han preguntado por qué sucede esto? Bueno, la idea de que tu smartphone te espía no es una teoría de conspiración, así como los reptilianos y esas cosas, ¿no? Es una realidad técnica y está basada en la recopilación masiva de datos para publicidad personalizada, ¿sí? Y en algunos casos extremos, sí, sí existen software espías, claro que sí. Aunque las grandes tecnológicas niegan, pues, grabar, ¿verdad?, las conversaciones, todo lo que decimos, pues sí, definitivamente de alguna manera sucede porque nos venden anuncios enfocados perfectamente a lo que acabamos de platicar. El comportamiento de las aplicaciones y algoritmos, según expertos, sugiere un nivel de vigilancia que ignora la privacidad del usuario. Aquí, según estudios, detallan la verdad incómoda de cómo tu teléfono te vigila. Número uno, ¿cómo te puede espiar? Micrófono. El famosísimo micrófono que solemos traer abierto, bueno, por ahí nos pueden escuchar. Palabras clave también. Las aplicaciones como redes sociales tienen permisos para acceder a los micrófonos, aunque se argumenta que no graban audio todo el tiempo. Sí pueden analizar palabras clave legalmente, sí, de forma legal, en tiempo real para ir perfilando los intereses. Y eso pasa. Observen. Platiquen de cualquier tópico, de cualquier tema, después métanse a sus redes sociales o métanse a navegar en internet y ahí me platican. Seguramente ya les ha pasado. Rastreo de ubicación, tu teléfono se comunica constantemente con varias torres de celulares distribuidas pues en muchísimos lugares que le permite saber dónde estás y a dónde vas. También hay apps que recopilan qué miras, cuánto tiempo y con quién hablas. Que si tienes fotos de viajes, que si te gusta la pata de perro, que si te gusta comer, que si te gusta tal café, que si te gusta tal cosa. Bueno, todo esto para crear un perfil psicológico detallado sin necesidad de escuchar activamente. Ok, pero ahí están presentes como un goterito. Hay programas espía, claro, pero bueno, eso ya estamos hablando de palabras mayores donde se puede acceder a conversaciones, fotos, contactos y demás. ¿Okay? Sí se puede, claro que se puede. Sí te espía tu smartphone, claro que sí te espía. Hay que tener cuidado nomás con lo que decimos y con lo que hacemos, que generalmente se utilizan para cuestiones publicitarias. ¿Okay? Así que tampoco entremos en una psicosis ni en ese terror de que nos está vigilando un mundo. Básicamente es para poder colocarnos dentro de los algoritmos en gustos, necesidades y pasatiempos y pues nos salga lo que queremos ver, ¿ok? Vaya usted a checar la nota completa, la tenemos en www.fusionradio.mx. Está bastante interesante. Si usted creía que lo espía su celular, es verdad. Vamos con música. Flowers, nos canta Miley Cyrus. Están con Rubén Saldaña en Fusionados de Fusión 90.1 FM.

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1: Oigan, gracias por las fotografías de las plantas que ya nos están enviando todos nuestros radioescuchas planteros. Se va a hacer la galería. Ya se juntó bastante foto, ¿eh? Muchísimas fotos. Vamos a hacer la galería al rato, así que si tú tienes plantas que presumir, mándamelas al 2299-6087-63. Al rato vamos a platicar sobre el cuidado de las plantas en el calor. Mientras tenemos por acá en el tintero. Tenemos en el tintero algunos mensajes. Dice, sí, saludos desde Pachuca. Ojalá puedas poner entre dos ríos de Pepe Aguilar, muchísimas gracias. Dice hola Rubén, buenos días. Precisamente nos escuchan desde el estado de Hidalgo. Sí, que estamos cordialmente invitados a comer unos ricos platillos de Hidalgo. ¿Cómo no? No sé si ya les comenté que yo suelo ir, bueno, ya les comenté a Tulancingo. No, claro que sí, las enchiladas, los guajolotes, los molotes, la barbacoa, las quesadillas de hongos y demás. Deliciosos se comen en el estado de Hidalgo. Muchas gracias por la invitación. Saludos y un fuerte abrazo hasta allá, hasta esta tierra hidalguense, la tierra de los pastes también y del fútbol en México, cómo no. Saludos. Tenemos más por acá. Saludos para la señora Mónica Landa Lagunes, que hoy está cumpliendo años. Muchísimas felicidades, señora Mónica Landa. Que cumple usted más años que una tortuga. Un fuerte abrazo de parte de todo el equipo de Fusión. Más felicitaciones por acá para Mónica Zárate Ramírez, que hoy está de manteles largos. Y quiere en las mañanitas. Muchas gracias. Estas son las mañanitas. Ahí se las cantamos mejor en vivo. Un fuerte abrazo. Gracias. Y al ratito las ponemos, cómo no, para todos los radioescuchas que estén cumpliendo años en el mes de mayo, en este día. Muchas felicidades, un fuerte abrazo. Tenemos más por acá, bueno, fotos de las plantas, acá tenemos más. Saludos para Elia Cabrera Ramírez, muchas gracias por comunicarse, por esos mensajes que nos están enviando, pues para que arranquemos el lunes como debe de ser. Saludos a la racilla de Cerro Azul, generación 87-90, físico, matemático, electromecánico, Cebetis 30, muchos saludos y pues a esta banda, ¿no? Generación 87-90, saque usted sus cuentas. Gracias, 2299-6087-63, para que sigamos en estrecha comunicación. 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Está buenísimo eso, oigan, ¿eh? Buenísimo. Vámonos con música. Son las 12 del día con 46 minutos. Están con Rubén Saldaña, Fusionados, de Fusión 90.1 FM.

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Una, dos. 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
1: Bueno, ya es la una de la tarde, con seis minutos. Nos está pegando ya acá en el puerto de Veracruz, zona conurbada. Saludos a todos los estados de la República Mexicana que se han estado comunicando. Hidalgo, presente, como no, está también presente por acá Sinaloa. Sonora desde Hermosillo que nos están escuchando, Tlaxcala también, por supuesto todo el estado de Veracruz y Puebla, son los que se han manifestado hasta hoy, siendo ya la una de la tarde con siete minutos. Yo soy Rubén Saldaña, estamos en Fusionados de Fusión 90.1 FM y ahora sí, gracias también a las personas que me están mandando las fotos de sus plantas. Al rato antes de irme ya les dije, vamos a hacer la galería para subirla a nuestras redes sociales y busque ahí su planta usted. Y vamos a platicar de los cuidados en estas olas de calor, ¿sí? Ya hemos hablado de cómo pues tenemos que cuidarnos los seres humanos, cómo cuidar a las mascotas, pero no hemos hablado de las plantas y también es sumamente importante protegerlas de estas olas de calor que se avecinan y que ya se están empezando a sentir pues en toda la República Mexicana, ¿eh? No es exclusivo de acá. Hace rato me escribieron que en Tlaxcala está haciendo mucho calor, en el norte también, que estamos en estos ecosistemas desérticos por allá, Nuevo León, Coahuila, Sonora, Durango. Allá se pone sabroso también el calor, ¿eh? Línea en cabina 2299-6087-63. Vaya usted a checar nuestras notas recientes ahí en nuestro portal fusionradio.mx. Cheque las promociones también. Vamos con música. ¿Les late? ¿Les parece? Siendo ya la una de la tarde con ocho minutos, vámonos con Rayleigh y Yuridia. ¿Qué nos pasó? Esa pregunta, ¿se la han hecho alguna vez? ¿Qué nos pasó, va? Y lo escuchan aquí en Fusionados de Fusión 90.1 FM. Estás con Rubén Saldaña. Súbele de ahí.

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Una de la tarde con 27 minutos. Regresando, ahora sí ya tenemos lista aquí la información de cómo cuidar tus plantas en una ola de calor como la que se nos avecina aquí en el puerto de Veracruz. Pues vamos a escuchar esto a cargo de Hombres G. Lo noto. Y lo escuchan aquí en Fusionados de Fusión 90.1 FM.

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1: Y bueno, por si estaban con el pendiente, que yo sé que sí, porque ya me estaban preguntando, que no me fuera a ir sin los cuidados de las plantas en las olas de calor. Bueno, como ustedes saben, estamos entrando en los meses más calurosos del año, al menos aquí en la zona conurbada Veracruz, Boca del Río, y sé que en toda la República Mexicana. Bueno, los seres humanos resentimos este calor, definitivamente, los animales también y las plantas. Recuerden que son seres vivos. Aquí tenemos algunas acciones clave de cuidado durante el calor extremo en estas olas de calor, porque suele bajar la humedad, se eleva demasiado la temperatura, el sol quema más a las plantas, entonces es necesario tener ciertos cuidados específicos durante estas olas de calor, sobre todo si son plantas de sombra, si son de sol, incluso de sol, también hay que tener por ahí ciertos cuidados. Riego estratégico, ¿ok? ¿Qué quiere decir? Regar en las horas más frescas. Esto todos los conocedores de plantas ya lo sabemos, eso es lo mejor para todas nuestras plantas, ya sea al amanecer. Si no eres tan madrugador, ¿verdad? Y no te culpo por eso, puedes hacerlo al atardecer. Dale de ahí como tú te acomodes, despertándote, si te paras tipo 6 de la mañana, en ese momento usted regalas. O, pues a lo mejor, pues se para un poco más tarde y ya está el sol, bueno, al atardecer, por ahí cuando cae el ocaso, 6:30 de la tarde, empieza a bajar el sol, es momento de regarlas. Esto evita la rápida evaporación del agua y que las raíces de la planta la absorban de mejor manera junto con todos los nutrientes que el agua lleva. Ok, los riegos deben ser profundos para llegar a las raíces, evitando mojar las hojas para prevenir el efecto lupa cuando hay sol, que quiere decir que refractan los rayos del sol y podemos quemar la hoja. Ok, abusados con eso. También los hongos, están los molestísimos hongos de las plantas. Sombra temporal. En caso de que sean plantas de semisol o sombra, sí trate de utilizar mallas de sombreo con un 30-50% de bloqueo, la famosísima malla sombra, que la encuentra usted en cualquier ferretería grande o en estas tiendas grandísimas de cadena donde tienen áreas de jardinerías, ahí también la puede encontrar, aquí en el centro también la pueden encontrar. Es fácil, es de fácil adquisición. ¿Ok? O si de plano no tiene alguna sábana que filtre también la luz del sol, para evitar que las plantas estén expuestas al sol intenso, sobre todo el del mediodía. Aplicar capas de acolchado, se le llama, unos 10-15 centímetros de material orgánico, corteza de pino, paja, puede ser también fibra de coco, hojas secas y más, sobre la tierra para mantener esa tierra fresca. Y que acuérdense que la tierra son pequeños cristalitos que absorben perfectamente los rayos del sol y se calienta. Y eso hace que la planta se estrese, mantenga la tierra fresca de sus macetas. Y entrando en el tema de las macetas pequeñas tienden a calentarse bien rápido. Tenemos que estarlas moviendo constantemente hacia zonas parciales de sombra, ¿sí? O de plano, o retirarlas del sol directo, sobre todo si son macetas de plástico que guardan muchísimo el calor y estresa a la planta, ¿sí? Si la maceta es oscura, cubra con papel blanco para refractar los rayos de sol. Eso estamos hablando ya de casos muy extremos. Las plantas se estresan, claro que sí, y no es recomendable, según los expertos, fertilizarla durante olas de calor. De por sí ya está bastante estresada por los cambios de temperatura. El que ella absorba los nutrientes del fertilizante la estresa, ahí como lo escucha. Así que bueno, no es momento. Los meses más favorables para fertilizar las plantas son los meses más frescos, en el invierno. Plantas de interior. Pulverice agua sobre las hojas 2 o 3 veces al día si hace mucho calor. Aumenta la humedad ambiental, lo cual aquí en el puerto de Veracruz a veces es contraproducente. Les podemos generar hongo porque ya tenemos suficiente humedad ambiental. Ahí chequen nada más qué tipo de planta tienen y cuáles son sus requerimientos. No las ponga frente a las ventilas del aire acondicionado. Este aire generalmente es muy frío y es seco. Por lo tanto, podemos llegar a lastimarlas, quemarles las hojas e incluso los tallos. No es bueno colocarlas frente a ventilas de aire acondicionado a las plantas de interior, ¿ok? Y bueno, siguiendo todos estos pasos, seguramente tus plantas van a sobrevivir a estas intensas olas de calor aquí en la zona conurbada, Veracruz, Boca del Río. Y pues muchas gracias a las personas que mandaron fotos de sus plantas. Ya voy a hacer última llamada, tercera llamada, mande su foto de la planta, ya vamos a hacer la galería. Se cierra. Saludos hasta Totolapa, Tihuatlán, que nos están escuchando. Buenas tardes, Rubén, aquí con la familia comiendo unos camaroncitos. Saludos a Oscar, Alex, que vinieron a visitarlos hoy a Totolapa, Tihuatlán. Ahí está el saludo bien grande, muchas gracias. Se ve muy rico todo lo que me mandaron, ¿eh? Vámonos con música, ya es la 1:48 p.m. Están enfusionados de Fusión 90.1 FM.
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1: Una de la tarde con 52 minutos, mis estimados, y los vamos a invitar a un gran homenaje. 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Y hablando de buena música, quiero saber a dónde te lleva esta canción que vamos a escuchar a continuación. ¿A dónde te lleva? ¿Qué parte de tu vida? ¿Dónde te encontrabas cuando Barbie Girl sonaba en todas las discotecas, en todas las estaciones de radio, por todos lados, de Aqua? ¿Dónde andabas? Vamos a destapar esa nostalgia y esa memoria. Precisamente con esto, ellos son Aqua y lo escuchan aquí en Fusionados de Fusión 90.1 FM. Barbie Girl.
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1: Dos de la tarde con 5 minutos. Señores, entramos a la recta final de este lunes 4 de mayo del 2026 de Fusionados. De Fusionados. Recuerden que aquí la buena música y la compañía es 24/7, 365. Por supuesto, a través de Fusión 90.1 FM. Está haciendo más calor, me siguen reportando por acá. Gracias a las Galerías de las Plantas. En unos minutos más, ya cerramos la recepción. Se van a estar subiendo sus galerías. Qué bueno que les gustó la dinámica, me ponen por acá. Muchísimas gracias. Gracias de verdad a ustedes por participar y por enviarnos las fotos. También a las personas, pare oreja, que están preguntando por esta extraordinaria promoción. Sí, de nuestros amigos de Liverpool, El Dorado, Veracruz y Fusión 90.1 FM. Bueno, ahí les va nuevamente, rápido. Vámonos desmenuzando la pechuga poco a poco. Tiene que enviar, ¿sí?, a la cabina de Fusión 90.1 FM, al WhatsApp, al 2299-6087-63, una fotografía. Estoy seguro, mi querida madre de familia que nos está escuchando ahorita, que trae muchísimas en su carrete de fotos. Yo lo sé. Yo reviso el celular de mi mamá. Digo, no es que lo revise, sino luego me enseñan las fotos. No me gusta pensar que ando yo haciendo espionaje. No, hombre, trae fotos con todos, con todas sus criaturas ahí. Entonces, bueno, elija la que más le guste. Le va a colocar debajo la frase: Liverpool, El Dorado, Veracruz tienen los mejores regalos para mamá. Ok, esa frase se la voy a repetir si no alcanzó a escucharla. Liverpool, El Dorado, Veracruz tienen los mejores regalos para mamá. Listo, ya tiene la foto y esa frase. Debajo va a agregar en su mensaje, ¿sí?, brevemente un texto donde nos va a detallar lo que nunca puede faltar en la bolsa de una mamá. ¿Qué trae usted ahí? Ahí detállalo, ¿sale? Su nombre completo, por supuesto. El mensaje que traiga la estructura que le acabo de mencionar, ¿sí?, y el más original va a poder ganar un set de bolsas. Así es, de H&Co de Liverpool, El Dorado. Y los resultados. Una vez que usted ya envió su mensaje pendiente, porque los resultados se van a anunciar el próximo 7 de mayo. Jueves 7 de mayo al mediodía. Y habiendo dicho eso, pues no queda más que participe y nos mande sus mensajes aquí al 2299-6087-63. Soy Rubén Saldaña, ¿usted qué va a comer el día de hoy? En este lunes así. Vámonos con un himno de los noventas. Con esta canción abre Madonna la década de los noventas. Es un éxito de 1990 que él la colocó como... Ya venía siendo una de las favoritas en los ochentas. Bueno, en los noventas Madonna realmente la rompió y se convirtió en una estrella internacional, coronándose como la reina del pop. Seguramente tú conoces esta canción, Sasa, con estos tintes electrónicos, los cuales Madonna siempre jugó a lo largo de toda su carrera. Esto es Vogue y lo escuchas aquí en Fusionados de Fusión 90.1 FM.

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1: Son las 2 de la tarde con 13 minutos. 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A ver, háganmelo saber. Amigos, siendo las 2 de la tarde con 14 minutos. Los que me están preguntando sobre los horóscopos, ¿verdad? Ahí vienen. En la siguiente intervención nos vamos con los horóscopos para que sepan qué le depara a los astros en este lunes 4 de mayo del 2026. Mientras, vámonos con música. En Fusionados de Fusión 90.1 FM. 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
1: Y siendo las 2 de la tarde con 22 minutos, mis estimados, pidan un deseo, 222. Nos arrancamos con los horóscopos. Los horóscopos, porque ustedes lo pidieron, aquí lo tienen. Que sepan qué les deparan los astros en este lunes 4 de mayo. Y vamos a arrancarnos ya de una vez con Aries. A ver, mis estimados Aries, se encuentran en una etapa ideal para proyectos y para realizar cambios significativos. La afluencia de la luna llena en Sagitario, junto con el apoyo de Neptuno y Saturno, con esta alineación, con esta triada, va a impulsar el crecimiento personal y económico que estabas buscando, que estabas esperando y sobre todo necesitando, mi estimado Aries, Tauro, comienza a ver los frutos de lo que has sembrado. Durante esta semana se presentan resultados importantes, especialmente en el ámbito económico y en la percepción personal. Cuestiones familiares se van a ir arreglando, se van a ir acomodando, mi estimado Tauro, para bien. Géminis, debes actuar con cautela antes de tomar decisiones importantes. Es recomendable analizar con calma, cualquier panorama, cualquier escenario que la vida te ponga. Sí, evita actuar bajo presión o cansancio. No es nada recomendable, Géminis. Cáncer, encuentra oportunidades importantes al equilibrar la vida personal, y profesional. Recuerda, ni de un lado ni del otro. Se presentan opciones para generar ingresos y realizar cambios significativos. La semana favorece movimientos, viajes y también ajustes en tu entorno cercano, que van a contribuir a tu crecimiento. Leo, atraviesas una etapa de evolución y transformación. Las decisiones que tomes van a estar respaldadas, por la buena fortuna. Vas a tener beneficios tanto personales como familiares, Leo, Virgo, vas a recibir propuestas y oportunidades en el ámbito profesional. Tu disciplina y capacidades van a ser reconocidas, lo que abre puertas a nuevas responsabilidades. Eso sí, checa bien que vayan de la mano de ingresos adicionales. A negociar, mi estimado Virgo. Libra. Experimentas cambios positivos tras haber superado momentos de presión, sobre todo en el ámbito laboral, y también en lo económico. Surgen nuevas oportunidades que van a beneficiar tanto tu vida personal como financiera, permitiéndote avanzar con mayor estabilidad. Y bueno, hasta aquí, siendo ya las 2 de la tarde con 25 minutos, el primer bloque de los horóscopos. Regresando, nos vamos con el segundo, mientras vamos con más buena música. 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
1: Vámonos con el segundo bloque de los horóscopos, siendo ya las 2 de la tarde con 41 minutos en este lunes 4 de mayo. Y dice así, Escorpión. A ver, Escorpión, ¿qué tenemos en el menú el día de hoy? Dice que te vas a encontrar en una etapa clave, Escorpión, para tomar decisiones importantes, para fortalecer el amor propio y la confianza, para lograr avanzar con seguridad en temas profesionales y también económicos. Escucha tu intuición, será fundamental para elegir el camino correcto, Escorpión. Sagitario, recibe una fuerte energía usted, sí, de los planetas que se alinean a su favor. Esto es positivo. Con la luna llena en tu signo, es un momento de cosechar lo sembrado y también de avanzar con determinación. Capricornio, observa cómo se abren las oportunidades en el ámbito profesional y económico, ¿eh? Es importante no dejarse influir por comentarios negativos y mantenerte enfocado en tu meta. Hacia allá vas. Acuario, atraviesas un periodo de claridad y crecimiento. Es momento de reconocer tu realidad, de tomar decisiones conscientes y sobre todo de aprovechar oportunidades que se abren ante tus ojos. Tienes que estar muy pendiente de los mensajes que te da el universo, sobre todo en el amor y en lo económico, ¿eh? Piscis, cuentas con aspectos favorables, ¿eh?, en acuerdos y decisiones importantes. Es recomendable buscar asesoría para potenciar resultados. Se presentan oportunidades en el hogar y cambios internos que fortalecen tu estabilidad emocional y también personal, ¿eh? Esto va a impulsar una etapa de renovación en ti, mi estimado Piscis. Y bueno, hasta aquí los horóscopos del día de hoy, lunes 4 de mayo del 2026. Ahí los tuvieron, ya saben qué les deparan los astros. Y también ya está la galería en nuestro Facebook de todas las fotografías de plantas que me estuvieron enviando a lo largo de la mañana. Vaya y busque la suya. Déjenos ahí su comentario. Si encuentra la suya, la planta que nos mandó la foto, ahí ya está en esta galería en nuestro Facebook, Fusión Radio MX. Gracias a todos por enviar ese pedazo de su jardín, de su intimidad, y compartirla con los radioescuchas de Fusión 90.1 FM de sus plantas. Señores de las plantas aquí en Fusionar, planta lovers, como quieras decirle. Vámonos con música. Estás con Rubén Saldaña, Fusionados de Fusión 90.1 FM.

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1: 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Y bueno, con esa me despido, amigos. Muchas gracias. Estamos arrancando semana laboral, 4 de mayo. Se está terminando este lunes caluroso en el puerto de Veracruz. Yo soy Rubén Saldaña. Gracias por acompañarme. Gracias por mandar las fotografías de sus plantas. Ya están ahí arriba las fotos, la galería. Vaya, busque la suya, coméntele. Y bueno, los voy a dejar en compañía, por supuesto, de esta extraordinaria programación musical de Fusión 90.1 FM, que es 24/7, 365. Coma rico. Oigan, saludos a los bomberos, que hoy es Día Internacional de los Bomberos. Se me estaba yendo este mensaje. Muchas felicidades y muchas gracias, queridos bomberos, por toda esa labor extraordinaria y titánica, sí, titánica, que realizan diariamente protegiendo, pues, a todo el pueblo jarocho, que estamos aquí muy cerquita, por cierto, de la central de bomberos. Saludos, no sé si nos están escuchando, un fuerte abrazo y agradecimiento de parte de todo el pueblo jarocho. Y habiendo dicho, ahora sí me despido. Yo soy Rubén Saldaña. Mañana tenemos una cita en punto de las 11 de la mañana en Fusionados de Fusión 90.1 FM. Extraordinario lunes. Hasta mañana.
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0: 3 en punto. 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

4-4. 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

0: 5, 1. 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
2: 5:54. 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